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1: Ha ha ha.

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1: Buenas noches y bienvenidos a una nueva emisión de Toqués Túnel 57, el programa. En la noche número 1565, en este larguísimo periodo, ¿no?, de este programa que ya lleva más de 30 años y que inició allá por 1995, seguimos todavía dando vueltas. Sigo recibiendo saludos de gente que me felicita, bueno, por las temporadas, etcétera, etcétera. Me siguen diciendo, por 30 más. No, pará, chabón, 30 más voy a tener 90. No, voy a empezar a adiestrar un avatar, una copia virtual mía para que siga haciendo el programa 24 horas, clonar la voz, etcétera, y que siga levantando noticias de internet y haciendo radio. Noche número 1565, segundo miércoles de este mes de junio, como ya digo siempre, no, ya junio, chabón, cómo se nos va el año. Un abrazo enorme que está desde tempranito hoy el amigo Ale desde Córdoba, medio resfriado, y me pregunta si yo estoy mejor. Sí, yo creo que estoy bastante mejor a lo que era hace unos días, que estaba como hasta con la voz así. Así que nada, el clima está tremendo, mucho frío, mucha humedad. Ahora estaba bajando, hace un rato hacían, teníamos 15 grados, ahora 14, va a ir bajando, decía la noche 13, y ojo que se vienen temperaturas muy bajas, la mínima va a llegar a 3-4 grados, mucho frío, y lamentablemente viernes y sábado están anunciados algunas lluvias, así que no solo frío, no solo gris y oscuro el día, sino con lluvia, así que una porquería. Una semana más, hoy vamos a estar como cada segundo miércoles del mes con el amigo Gabriel Fernández Yoga y su momento Beatle. Tenemos un disco en el túnel del tiempo, yo lo voy a decir desde mi gusto personal, ¿no? Uno de los discos más lindos de toda la carrera del genial Stevie Wonder, y uno de los discos más lindos. Esos discos, obviamente, largos, porque ya en su época en vinilo era un vinilo doble. En realidad venían dos vinilos y un simple. Era larguísimo, es larguísimo. Obviamente vamos a ir picando rapidito, ¿no?, para tirar historia. Pero vamos a meternos con el disco número, si no me equivoco, el número 18 en la historia de Stevie Wonder. Songs in the Key of Life, canciones en clave de vida, sería la traducción literal al español. Un disco que recorre un montón de sensaciones, estados y temáticas, ¿no?, basadas básicamente, pasando todas por el amor, hasta está la canción que le escribió a su bebé, ¿no?, cuando tuvo familia, y se escucha hasta el llanto del bebé en la canción, ¿no? Isn't she lovely, ¿no es ella adorable?, dice el título de la canción. Discos donde hubo un famoso tema en los 90, fue, si no, 90 creo que fue, sí, 90 y algo, no me acuerdo exacto el año, donde el rapero Coolio hizo un super éxito llamado Gangsta's Paradise, sampleando las cuerdas de un tema de este disco llamado Past Time Paradise, donde Coolio tomó las cuerdas de este tema y las amplió. Y bueno, nada, dato de color, chiste, dato de color. En el 95, año del éxito de Coolio con esta canción, en un show que está haciendo Coolio con hasta con un coro gospel, con cuerdas en vivo, etcétera, quien aparece en el show en vivo de Coolio, aparece Stevie Wonder, obviamente con la impronta musical de Coolio, pero tirando la letra de su tema original. O sea, mezclaron las dos en vivo. Nada, una cosa re linda. Bueno, tenemos mucho para compartir hoy. Disco en el túnel del tiempo, que tiene apenas, quiero decirlo, 50 años. Nos metemos con 50 años de historia. ¿Por qué? Porque el miércoles pasado también trajimos un disco que tenía 50 años de historia. Un disco de Blondie, el primero de Blondie. Y dijimos, bueno, hay un montón de discos que están cumpliendo 50 años, pero un montón. Nos podríamos meter con los que cumplen, bueno, 50, 40, 30. Hay cientos de discos hermosos, y nos vamos a meter hoy El miércoles pasado nos metimos con un disco de hace 50 años. Hoy también. Y es muy probable que si sigo con la onda esta, hagamos todo junio el disco en el túnel del tiempo con discos que tienen 50 años de historia, con una calidad, unos discos y unos músicos y un sonido impecable. Y también vamos a tener los tres elegidos de hoy con el mismo año, con tres discos que va a ir subiendo como que el estilo hasta terminar con algo más rockero. Se va a endurecer en cierta forma el segmento llamado Los Tres Elegidos de hoy, para terminar con un tema de hard rock de una banda, hard rock heavy metal, hasta ahí, con una banda que en el año 76, perdón, no estoy tan bien, Ale, en el año 76 grababa su segundo disco, una banda que se formó casi, entre comillas, de, digamos, de casualidad, ¿no? Porque empezó con un primer disco de un proyecto de un guitarrista de una legendaria banda de heavy metal, de hard rock, que se abrió, dijo, me cansé, muchachos, me abrí, me armé una banda. Convocó a un cantante tremendo, uno chiquitito, ya te voy a tirar después toda la data, ¿no? Para hacer un primer disco, que fue el año anterior, el 75, le gustó, pero no estaba muy conforme con el resto de la banda, despidió a todos menos al cantante, armó una nueva banda y sacó un segundo disco que la rompió, y sacaron varios discos más, cambiaron de cantante, volvió el original, así, etcétera, etcétera. En aquellas épocas se usaba mucho, se daba que muchas bandas cambiaron, como Deep Purple cambió de vocalista hasta que volvió Ian Gillan. Bueno, tenemos noticias de Deep Purple que viene a la Argentina, que están presentando disco nuevo. Con la formación original de aquellos años 70, también la Mark II, así se llamaba las etapas. Bueno, hay mucha data, y mucha data de bandas legendarias que siguen haciendo cosas. Bueno, todo esto y mucho más en la noche número 1565 de Túnel 57. Para la gente que nos mira por Twitch, como el amigo Ale desde Córdoba, y alguno que otro que ande por ahí mirando. Para el que nos escuche por nuestras publicaciones más tarde, cuando pongamos estos videos en Instagram, en YouTube, etc., es momento de meternos en cuanto a imagen se refiere en el túnel de hoy. Ah, qué día, qué semanita hemos tenido. Bueno, obviamente, nuestro homenaje y respeto a toda la familia y a los seguidores del Indio Solari. No fue tremenda lo que se vivió estos días, desde la noticia de la muerte, ¿no?, hasta la despedida, que medio que se cortó en un momento. Bueno, iba a ser más larga y hubo gente que quedó medio afuera, pero todo con respeto, así que todo se manejó súper bien, la gente convocada. Muchos, uno escuchaba a veces en los informativos, en los noticieros, no se produjeron desmayos, esperaban que pase algo, porque uno imagina los ricoteros, bardo, ¿no? Pero una cosa de respeto hermosa, lo que promovía el Indio, ¿no? Y alguno me decía, ¿vas a hacer algo, no? Y la verdad, viene por dos lados la cosa, o sea, iba a hacer algo, pero no estaba seguro. Y en el camino del fin de semana, el día de hoy, hubo unos cuantos que no es que no les guste, les gusta la música del Indio, les gustan los Redondos, pero me decían, loco, ya saturan, porque era 24 horas en todos lados, hasta en los canales de noticias, era repeticiones de shows, el Indio. Entonces dijimos, no, el homenaje ya está, ¿no? Vamos a darle nuestro respeto a la familia y todo eso, pero y a los seguidores, obviamente, a los fanáticos de los Redondos. A mí me gustan mucho los Redondos, tengo muchos discos de los Redondos, tengo del Indio. Pero que el homenaje siguiera sonando la música, o sea, por más que yo ponga ahí, hoy ponga una, dos, diez canciones, la música va a estar siempre, forever, cada uno en su casa con los discos, cada uno en las plataformas reproduciendo listas o escuchando la radio, siempre va a haber música del Indio y de los Redondos. Así que un abrazo al cielo, al Indio, al querido y respetado Indio, y que su música sigue viva, ¿no? Él sigue vivo en nuestros corazones y en la música, así que aguante el Indio Solari. Se viene el mural del Indio, lo estaba promoviendo Pergolini con un muralista, así que están esperando conseguir una buena pared de la ciudad de Buenos Aires. Yo ya pasaría a ser parte de la gente del gobierno, están buscando una pared que le den permiso para hacer un mural tremendo, gigante del Indio, así que se vienen cosas lindas también con el Indio. Un saludo a toda la gente que acompaña este programa, especialmente también a Patri Millán, nuestra compañera y amiga radial de 22 Yardas Rugby, programa que nació en esta casa tunelera y está ahora los martes a las 22 en la RZ.com, en Capital Federal, en el Grupo Sónica. Y estamos ahí también haciendo algunos trabajiños, edición, producción y coordinación de aire. Así que un beso grande a Patri Millán, que nos escucha desde Palermo con la app TuneIn, la aplicación TuneIn. Ella nos escucha, no nos mira, porque no nos puede ni ver ya, no, mentira. Pero nos escucha nada más, porque está haciendo otras cosas y pone la radio, el TuneIn, y nos escucha. Bueno, porque esto de la radio visual es un invento de las modernidades, ¿vio? Hay gente que la radio le gusta escucharla como la radio antiguamente, ¿no? Escuchar la radio, el audio, el sonido. Igualmente, si vos pones esto en la tele, en tu compu, en tu tablet o lo que sea, podés mirarlo o no, vas a ver esta carita durante 4 horas casi, pero también vas a ver videoclips. Así que eso es lo bueno de verlo, porque muchas de las noticias y muchos de los momentos de esta noche de túnel y cada noche de túnel 57 vienen con su videoclip, como aquellos viejos programas que ponía la MTV al aire, o alguno recordará, más mayor, casi como uno, en la televisión abierta, cuando todavía no había muchos canales de música, los sábados al mediodía, música total, vídeos, donde te ponían una horita de videoclips. Hoy estoy como hablando mucho, ¿no? Me parece, estoy haciendo muy larga la cosa. Quiero saludar al amigo Cristian Cetrari, vamos a ir rapidito, al amigo Cristian Cetrari, responsable de artemaxradio.com.ar, aire de libertad radio, que en este momento está haciendo el duplex en vivo de este programa. Así que, amigo Cristian, un abrazo enorme. Y creo que no lo dije, no mandé mensajito porque era domingo y estaba en otra. El domingo, si no me equivoco, fue el Día del Periodista. Feliz día a todos los periodistas, amigo Cristian. Feliz día. Y a toda la gente que ejerce esa loable profesión periodística. También quiero saludar a nuestras repetidoras. Domingos a las 19 horas en Uruguay, en FM Renacer, en La Capuera, Maldonado, Uruguay. Ahí el amigo Nico Fernández y Elena Correa en fmrenaceruruguay.com. Ponen al aire este programa. Una hora más tarde en Uruguay también, en Barracuda FM, en el balneario La Floresta, en Canelones, a las 20 horas, Pablo Ferrando, padre e hijo, hacen lo propio, poniendo al aire completito este programa a las 4 horas y monedas. Lo que dure, los tipos lo ponen al aire y se lo bancan. Así que un abrazo enorme a los amigos de Uruguay que están siempre atentos, especialmente el amigo Pablo Silva también, que cada tanto nos visita aquí en la Argentina. Viene con su música, con sus locuras musicales hermosas, y nos juntamos a charlotear y picotear algo, que tomar un cafecito, una pizza, algo, y hablamos de música, etc, etc. También saludamos al amigo Pablo Marano, responsable de la radio de San Clemente del Tuyú, quiero decir, OM Radio, omradio.com.ar, en el 97.1 del dial. La radio de San Clemente pone al aire domingos 10 de la noche este programa también completito de punta a punta. Así que, Pablo Marano y a toda la gente de San Clemente, un abrazo enorme. Nosotros también tenemos nuestras repeticiones propias. Viernes 12 del mediodía en túnel57.com.ar. Podés volver a escuchar este programa. Y los lunes 9 de la mañana suena una vez más este programa, emisión 1565 de Túnel 57. Y obviamente en Túnel 57, en nuestro canal de YouTube, youtube.com/túnel57radio. En nuestro Spotify tenemos Túnel 57, el programa, y Túnel 57 entrevistas en Instagram, etcétera. Estamos rebotando por todos lados. Estamos en TuneIn, en Radio Garden, en Streama. Vos buscás, ponés en el buscador en Google, ponés Túnel 57, te va a aparecer un montón de info y esta caripela. Tenemos mucha data para la noche de hoy. Tenemos mucho material también para compartir. Hoy no va a haber entrevista, como digo siempre. Cada tanto está bien tener un programa tranquilo, sin entrevista, como para poder poner mucho material que tenemos ahí siempre pendiente. Hoy te decía, un disco en el túnel del tiempo que tiene 50 años de historia. Un disco hermoso. Después el momento Beatles. Después, en algún momento, los tres elegidos de hoy. También tres temitas que tienen 50 años de historia. Y toda la catarata informativa de cada noche de túnel. Ahora A modo de adelanto, vamos a tirar algunos nombres de las cosas que tendremos esta noche, si nos da el tiempo, en esto que hemos dado en llamar muy originalmente, en llamar muy

adelanto de su nuevo disco Splat. Muse también adelanta nuevo material, Night Shift Superstar, un toque más tecnológico. El legendario Santana lanza colaboración con Becky G, lo que hay que hacer para ponerse de moda una vez más, un retrato sobre la vida de los inmigrantes latinos en USA. Los legendarios Europe lanzan un nuevo himno del rock, El culto de la ignorancia. Mick Jagger asegura que no puede esperar para volver a salir de gira con los Stones. Míramelo. Lollapalooza Argentina 2027. Fechas confirmadas y no hay un artista confirmado. ¿Qué lo parió? Y ya salen de mente las entradas. Wizard va por su disco dorado. Paul McCartney lanzó ya hace unos días un nuevo disco. Greta Van Fleet lanza nuevo material. Hay mucha data, mucha información, pero disco en el túnel del tiempo. Un disco, si estás en tu casa ahí tranquilo, tirate en un sillón, tirate en la cama a escuchar la radio. Vamos a repasar, es un disco largo, pero lo vamos a ir picando rapidito, ¿no? Un disco fabuloso, hermoso, del legendario Stevie Wonder. Un disco, ¿qué te puedo decir? Que nos encanta. El amor necesita amor hoy en día, es el que abre la canción Love's In Need of Love Today, el amor necesita un poco de amor hoy. Good morning.

Hoy nos metemos con un disco que tiene apenas 50 años de historia, mientras a mis espaldas empezarán a reproducirse imágenes que tienen que ver con la portada y momentos de este disco. Lo voy a poner a un costado. Esa es la tapa original de este fabuloso disco. Ahí está el tremendo Stevie Wonder. Es difícil exagerar lo genial que es este disco. Por ahí el que no lo tiene muy, muy escuchado. Si no has escuchado este disco, una nota decía por ahí, si no escuchaste este disco, qué vergüenza, muchacho. Si te gusta la música, este disco tiene algo para todos los gustos. Ponete cómodo, como te decía antes, ¿no? Tirate en un sillón y escuchá o mirá esto que estamos reproduciendo hoy. En estas canciones claves de la historia de la música, el 18º álbum de Stevie Wonder, Songs in the Key of Life, se erige como un logro monumental en la música popular, publicado el 28 de septiembre de 1976 por Tamla Records, una subsidiaria de el sello Motown, legendario sello Motown, como el que marcó todo un estilo, ¿no?, una generación en el sonido de la música afroamericana. Este ambicioso álbum doble, en la edición original eran dos vinilos, una tapa desplegable hermosa en el formato vinilo, claro, tapas de 33x33 centímetros, acompañado por un simple extra con dos temas de cada lado, un 45 RPM con cuatro canciones extras, ¿no? Y el título del simple, del EP, era Something Extra, algo así como algo extra, ¿no? Ampliamente considerado este disco como la obra maestra de Stevie Wonder y uno de los mejores discos de todos los tiempos. El álbum fue, a pesar del formato doble y un simple, que suponía, claro, suponía no, era un disco más caro porque son dos vinilos, fue un éxito comercial y un éxito extraordinario para la crítica. Debutó en el número 1 de la revista Billboard, el ranking, el Billboard 200, los 200 mejores discos del momento. Una hazaña poco común en aquel entonces, donde, claro, todo era de formato físico, obviamente. Hablamos del año 76, 50 años atrás. Y esto era especialmente especial, valga la redundancia, para un artista estadounidense. Y se mantuvo ahí, en el puesto número 1, este disco, 13 semanas consecutivas. Le valió a Wonder un premio Grammy al álbum del año. Y su tercer galardón en,

esta prestigiosa categoría en 4 años. Venía ya ganando y con este la rompió. Vamos a seguir picando este disco y tirándote data. Abrimos con el primer tema de este disco, Love's In Need of Love Today. Ahí te decía, la edición original del vinilo era 2 vinilos y un simple con 2 temas de cada lado. Cuando se editó en CD, obviamente este tercer disco, el simple, se dividió en 2 y 2 temas se agregaron en el CD 1, en el disco 1, y 2 temas se agregaron en el CD 2, como para cerrar el disco y repartir equitativamente este EP o este simple extra. Seguimos recorriendo y te empiezo a tirar alguna data más específica del genial Stevie Wonder. Vamos a empezar a picar rápido el disco, ¿no? Porque es un disco largo, son 2 discos de casi 50 y algo de minutos, así que vamos a ir rapidito. Si nunca escuchaste la música del genial Stevie, quédate porque creo yo que te va a fascinar.

Miraba la hora, 8:30 de la noche. La pucha, sí que hablé mucho, porque nunca estuvimos casi arrancando el disco en el túnel del tiempo y siendo ya las 8:30, así que vamos a meterle pata, muchachos. Data un poco del señor Stevie Wonder, Steve Land Hardaway Morris, así su nombre original. Nacido en Saginaw, en Michigan, el 13 de mayo de 1950, conocido popularmente, claro, y artísticamente como Stevie Wonder, o el genio Stevie Wonder, cantautor y activista social ganase estadounidense, uno de los más exitosos y reconocidos artistas en la compañía discográfica Motown, con más de 100 millones de discos vendidos. Ciego prácticamente desde su nacimiento, tras algunas complicaciones después del parto, fue un niño prodigio y durante su carrera ha grabado diversos discos y sencillos que fueron aclamados por la crítica, y también ha escrito y producido para otros artistas, claro. Stevie Wonder toca diversos instrumentos, toca la batería, el bajo, las congas y, claro, más notablemente el piano y la armónica, y también el teclado electrónico, ¿no? Estos tres últimos son los que lo destacan, básicamente en su música en general, ¿no? Hasta ha tocado, me viene ahora en mente, el armónica en un tema del brasilero Javan, ha andado por todos lados y ha participado en cientos de discos. Ganó 3 premios Grammy casi en el comienzo de su carrera, con 3 discos consecutivos, cosa muy difícil para algún que otro artista, en un periodo de 4 años, por el disco Inner Visions en el 73, por Fulfillingness First Finale en el 74 y por este Songs in the Key of Life del 76. Una cosa casi inédita, ¿no?, de estos galardones, obtenerlo en 3 entregas consecutivas. En toda su vida ha conseguido más de 25 premios, ¿no?, en los Grammys, y otros cientos más de otros premios de, en el mundo entero. Según la Organización de las Naciones Unidas, el activismo de Stevie Wonder ha ejercido una influencia fundamental en acontecimientos ocurridos tanto en los Estados Unidos como en el mundo entero. Vas a encontrar de todo en este disco, ¿no? Unas baladas hermosas, mucho R&B, mucho soul, hasta un toquecito pop rock, Vamos a ir compartiendo, dejando correr cada tanto alguna canción, como esta, llamada Confusion.

Como te decía, Steve Land Hardaway Morris nació en Michigan en 1950. Fue el tercero de 6 hijos del matrimonio de Calvin Morris y Lula Mae Hardaway. Debido a su nacimiento prematuro, 6 semanas antes de la fecha de parto, tuvo que ser trasladado a una incubadora cuyo ambiente rico en oxígeno, dicen, impidió el desarrollo de sus retinas, lo que lo dejó ciego. A los 4 años, su madre dejó a su padre y se trasladó a Detroit con todos sus hijos, adoptando de nuevo su apellido de soltera y cambiando a Morris, el de sus hijos, siendo entonces Steve Land Hardaway Morris, su nombre a efectos legales desde entonces. En su infancia aprendió a tocar varios instrumentos, destacando el piano, la batería y la armónica, y en su niñez fue activo en el coro de la iglesia. A los 8 años comenzó a cantar en el coro de la iglesia bautista de Whitestone. Cuando tenía 11 solamente, fichó para el sello Motown. A los 11 años, Berry Gordy, el patrón de la legendaria discográfica, había quedado impresionado por las habilidades musicales del artista al que bautizó Little Stevie Wonder, el pequeño Stevie Maravilla. De ahí venía su apodo de Stevie Wonder, Wonder, Maravilla en inglés. Durante los 60, también fue sumando números uno con el sonido soul predominante, ¿no? En aquellos años, con el sello Motown, que dominaba las listas de música en los Estados Unidos. En el 69, imagínate, muchos ni habían nacido, sacó al mercado My Cherry Amour, un sencillo escrito por Sylvia Moy, la primera mujer letrista y compositora para el sello Motown. Una cosa también rarísima, era un sello que incluía a todos artistas afroamericanos y la primera mujer afroamericana que escribía o sacaba, un artista grababa un tema compuesto por ella. Ella fue quien intercedió con ante Gordy, ¿no?, el capo del sello, para que tenía previsto trabajar con Stevie Wonder. Cuando empezó el cambio de voz, según el propio Gordy, Moy habló con él y le hizo prometer que mantendría el contrato si ella lograba escribirle un gran éxito. Así salió Uptight, Everything's Alright, en aquel año 69, que supuso a Wonder sus 2 primeras nominaciones a los Grammys, con tan solo 15 años de edad. Este por ahí te suena en alguna radio de clásicos, habrá sonado y lo habrás escuchado en algún momento.

Seguimos recorriendo en el disco En el túnel del tiempo, este discazo editado hace 50 años nomás, año 1976, del genial Stevie Wonder, Songs in the Key of Life. Disco doble en CD, doble en vinilo y un simple más. Tres discos serían en formato de vinilo. Ya adelantándonos unos años, metiéndonos en el año 1973, para esta época Stevie abandonaría definitivamente el apodo de Little Stevie Wonder, el pequeño Stevie Maravilla, cuando ya también se casaría con Syreeta Wright, que trabajaba en el departamento de distribución del sello Motown y que colaboraría en la composición de algunos de los temas de los primeros discos de Stevie en la década del 70. El matrimonio no duró mucho, pero ambos continuaron cultivando una buena amistad hasta la muerte de Syreeta en el 2004. Tras divorciarse de Syreeta, Stevie se volvió a casar con otro miembro del sello Motown, con Yolanda Simmons, con la que tiene una hija y un hijo llamados Aisha y Keita, respectivamente. En el 72 conoció a Johanan Vigoda, un abogado que consiguió que el artista firmara un contrato millonario también, muy raro en aquellas épocas, ¿no? Concediéndole al mismo tiempo una libertad creativa inimaginable en aquellos años dentro de una compañía tan férrea como era la Motown. El primer disco que Stevie grabó bajo esta, digamos, nueva política fue Music of My Mind, en el que el cantante se hacía cargo por primera vez en la historia de la grabación de prácticamente todos los instrumentos del disco, además de ejercer las tareas de producción, composición y arreglista. En ese mismo año graba la canción Superstition, considerada como incomparable por el especialista musical Alexis Petridis, una gran canción que vendría en el siguiente disco. En el verano del 73, Stevie sufrió un accidente de tráfico que lo mantuvo en coma varios días, y a consecuencia del cual el músico también perdió el sentido del olfato, pero a pesar de ese incidente, el resto de la década resultó gloriosa. Del 74 al 77, Wonder ganó 14 premios Grammys, incluyendo 3 Grammys al álbum del año, como te contaba antes, consecutivamente por Inner Visions, Fulfillingness, First Finale y este disco que traemos hoy, Songs in the Key of Life. Fue un periodo muy rico en creatividad y premios para Stevie, precursor en el empleo de sintetizadores y sobre todo metiéndolos mucho en la música de estos géneros, ¿no? La década acabaría con una banda sonora también, otro disco doble para Stevie Wonder, una especie de falso documental llamado The Secret Life of Plants, algo así como La Vida Secreta de las Plantas, que a pesar de no cosechar el inmenso éxito comercial de este disco anterior, este que traemos hoy, obtuvo también el premio de disco de platino. ¿Recuerdan que les nombré en la intro de toda esta data el disco, el tema de Coolio, que samplea un tema de este disco de Stevie Wonder? ¿Alguno reconocerá estos acordes, estas cuerdas, ¿no?, que suenan en este tema? De este tema, Coolio, llamado este tema llamado Past Time Paradise, el paraíso del tiempo pasado, Coolio creó Gangsta's Paradise, obviamente, ¿no?, llevándolo, este sampleo de estos acordes al hip hop.

A veces pasa esto, ¿no? Que uno está atento a tantas cosas y me quedé en cámara y quedé ahí tomando agua, tosiendo, pero con el micrófono apagado. Pero bueno, se me vio ahí un rato haciendo cosas raras al aire. Siguiendo brevemente con unos años más adelante de esta época, de este discazo, en la década del 80, en los principios del 80, la década empieza con un nuevo trabajo llamado Hotter Than July, más caliente que julio, que recibe los años 80 a un ritmo más de reggae con el exitoso tema Master Blaster, otro de los grandes clásicos, y que abre a Wonder a una audiencia más amplia en todo el mundo. El artista ahí inicia una lucha para conseguir que la fecha de nacimiento de Martin Luther King fuese declarada un día festivo en Estados Unidos. Efectúa colaboraciones importantes como Ebony and Ivory, Ébano y Marfil, junto a Paul McCartney en el disco de Paul. La semana pasada, en el momento camaleónico, hemos puesto ese temita. Can't Help Loving That Man of Mine, junto a Barbara Streisand, o Just Good Friends con el genial Michael Jackson. Y recibe un nuevo Grammy por We Are The World, ¿no? El legendario proyecto de Quincy Jones. Publica un grandes éxitos llamado Musicarium en el 82, con 4 temas inéditos. Y en el 84 lanza The Woman in Red para la banda sonora de la misma película, un temazo, consiguiendo un Oscar por la legendaria canción archiconocida I Just Called To Say I Love You, solo llamé para decirte que te amo. Publica además discos como In Square Circle y Characters. La década acaba con la inclusión del artista en el Salón de la Fama del Rock and Roll en el año 1989. En cuanto a data, ¿no?, de la historia, nos vamos a quedar acá, porque lo importante era llegar hasta este disco del año 76. Tiramos data de un par de años más adelante, pero si tenemos que hacer la historia hasta el día de hoy, tendríamos que hacer el programa, el especial de Stevie Wonder, hasta las 12 de la noche. Y no da, porque ya en un rato va a venir el amigo Gabriel Fernández Yoga con su momento Beatles. Nos vamos a meter un poco con el repaso de lo que es la discografía del genial Stevie. Hay varias ediciones y varios discos en vivo. Vamos a superar, hasta llegar a este día de hoy, el disco que traemos hoy, más de 18, pero hay algunos en vivo que no se consideran en la discografía de estudio. Por eso decimos que este es el 18º disco de estudio, ¿no? Pero te voy a mencionar algunos más hoy. En el 62 edita 2 discos. The Just Soul of Little Stevie era sus inicios, con el nombre, ¿no?, del pequeño Stevie. En el 62 edita Tribute to Uncle Ray, hablando obviamente de Ray Charles. En el 63 edita Recorded Live, The 12-Year-Old Genius, grabado en vivo, los 12 años del gran genio, o del viejo genio, porque era considerado como, ¿de dónde saca toda esta data? Es como un tipo grande, pero tenía tan solo 12 años en este disco. También edita With a Song in My Heart en el 64, Stevie at the Beach en el 66, Uptight en el 66, también Down to Earth en el 67, I Was Made to Love Her. También edita Someday at Christmas, Avett's Red Now en el 68, For Once in My Life en el 68, acá vienen ya los más conocidos. En el 69, My Cherie Amour, que fue el primero para el Motown importante, ¿no? Para... No con Tamla Records, sino ya para el sello principal, la compañía. Después vendría Stevie Wonder Live en el 70, Live at the Talk of the Town, mucho disco en vivo también. Después vendría Signed, Sealed and Delivered en el 70, en el 71, Where I'm Coming From, 72 para Music of My Mind. En el 72, Talking Book, un discazo. Este disco Talking Book, bueno, un montón de canciones de Stevie Wonder fueron covereadas o reversionadas por cientos de artistas en todo el mundo. Pero Macy Gray, fanática de Stevie Wonder, hizo una edición en los 90, después de sacar un disco de covers que le gustó mucho hacer versiones a su estilo, tanto de Metallica o de Eurythmics o etcétera, hizo su propio Talking Book, el mismo tracklist, o sea, las mismas canciones, en el mismo orden del disco original de Stevie Wonder, pero llevado a su estilo. Si lo buscas en la discografía de Macy Gray, se llama simplemente Talking Book, tal cual el disco de Stevie Wonder. En el 73 se edita también Inner Visions. En el 74, Fulfillingness First Finale. En el 76, este disco, Songs in the Key of Life. Después vendría en el 77, Looking Back, un recopilatorio. En el 79,
vendría Stevie Wonder's Journey Through the Secret Life of Plants, el de La Secreta Vida de las Plantas. En el 80 abre con Hotter Than July, discazo. En el 82 Stevie Wonder's Original Musicarium, su primer recopilatorio con toda la época Motown solamente. También edita The Woman in Red para la película. En el 85 edita In a Square Circle. En el 87 Characters. En el 91 Jungle Fever. 95 para Conversation Piece. En el 95 también Natural Wonder. Después vendría de The Definitive Collection en 2002. Y en el 2005 A Time to Love. El primer disco son, el primer CD en este caso, son 12 canciones. Pasa por un montón de estilos diferentes.

Vamos a ir pasando al segundo disco. Lo vamos a ir picando rapidito para tirar la última data y quedarnos con algunos videos que tenemos mucho en vivo, ya que no hay como videoclips oficiales de esta época. El tema que le dedica a su hija, donde dice, ¿no es ella adorable? Bueno, en esta canción que abre el disco 2, se escucha el llanto del bebé. Famosa canción muy conocida, Isn't She Lovely, Stevie Wonder, en el disco En el Túnel del Tiempo, 50 años para este discazo, Songs in the Key of Life.

0: lindo este tema, lo dejamos correr y correr. Es un tema largo, ¿no? Ya lo sé, pero ahí se escucha la voz del primer baby que tuvo el señor Stevie Wonder allá en el año 1976 en este Songs in the Key of Life. Dijo que tiene apenas 50 años de historia. Como te decía, ¿no? En la época que este disco salió en vinilo, claro, allá en el 76, era una especie de disco triple. Dos vinilos, dos LP y un simple con cuatro canciones. Después en la edición en CD, el simple, que eran dos temas de cada lado. Bueno, dos temas fueron al CD 1 al final y dos temas fueron al final del CD 2. Los repartieron para hacerlo así como equitativo. Stevie Wonder, este disco, bueno, publicado en el 76, a Stevie le llevó algo así como 2 años sacar este disco, con la consiguiente, ¿no?, impaciencia del sello Motown, que le decía: ¡y Stevie, qué te pasa!, con la que acababa de firmar un contrato por 7 años, de los cuales se pasó 2 preparando este disco. 7 años de contrato, y para aquella época una locura, un contrato por 13 millones de dólares, hablamos del año 73. Este contrato suponía la cantidad más importante de la historia de la música en aquel momento, claro, década del 70, año 76. ¿Qué artista tenía un contrato así tan grosso como este? Él era el único, el primero. Sin embargo, el sello primero estaba medio enojado porque tardó 2 años, claro. Tenés un contrato de 13 palitos, muchacho, sacame el disco. Pero bueno, la espera tuvo una muy buena recompensa, con algo así como más de 9 millones de copias vendidas solo en Estados Unidos. Uno de los 15 álbumes de más éxito en ventas en los años 70. Fue el primero de un artista estadounidense en alcanzar el número 1 en su país la misma semana en que salía a la venta, y estuvo en ese puesto, en el puesto número 1, durante 14 semanas. Este trabajo tiene 21 canciones, divididas en 2 discos y un EP, bueno, y 4 canciones más, bueno, todas ahora en 2 CDs. Dos de estas canciones de este disco, Sir Duke y I Wish, alcanzaron el puesto número 1 como singles, y otra más entró en la lista de títulos memorables, como la que escuchamos recién, Isn't She Lovely, canción de más de 6 minutos que Wonder se negó a cortar o a achicar y editar en su salida a sencillo, y que está dedicada al nacimiento de su hija, claro. El disco obtuvo 4 premios Grammy, mejor disco del año, mejor producción, mejor interpretación masculina vocal pop y mejor interpretación vocal de rhythm and blues por el tema I Wish. Asimismo, en 2003, en una edición especial de la revista Rolling Stone, lo posicionó en el puesto número 56 de los 500 mejores álbumes de todos los tiempos. En 2020, en este mismo ranking de los 500 mejores discos, llegó al puesto número 4. Difícil elegir un tema de este disco, el todo es fabuloso. Algunos más conocidos que otros, vamos a ir picando rapidito. Y nos vamos a quedar, mira, en este disco, en el segundo CD, Isn't She Lovely abre el disco, Joy Inside My Tears, Black Man, Niquicuela, It's a Story I'm Singing, es el track número 4. Y el que se viene ahora es If It's Magic. Pero solo vamos a dejar un poquito de esto, ¿no?
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0: La voz del hermoso Stevie Wonder. Dejamos correr un poquito.

Un hermoso disco de Stevie Wonder que tiene apenas 50 años de historia. Hay otra canción en este disco que se llama simplemente As, algo así como como sería, que hay varias versiones grabadas. Una la grabó años más tarde, claro, el genial George Michael a dúo con Mary J. Blige. Después tenemos para el final, para los videos, cosas en vivo, alguna cosita particular de este disco, pero donde también, años más tarde, claro, en vivo participa George Michael en otra canción. Pero esta canción que suena ahora, la grabó George Michael a dúo con Mary J. Blige. 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La cantidad de gente que participó en este disco en cuanto a arreglos, instrumentistas y coros, la lista es increíble. Stevie Wonder, claro, armónica, teclado y voz, claro, y producción. El legendario Michael Cembello tocó la guitarra, Sneak Pete Lanow tocó la pedal steel, George Benson tocó la guitarra y metió algunas vocecitas, Ronnie Foster tocó el órgano, el legendario Herbie Hancock puso los teclados, Dean Parks la guitarra, también otro legendario Greg Fillinghames puso los teclados, W.G. Walden la guitarra, Nathan Watts el bajo, la voz, Greg Brown la batería, Raymond Lee Pounds la batería, Hank Ray el saxo, George Bohannon el trombón, Ben Bridges la guitarra y la cítara, Dorothy Ashby, el arpa, Bobby Humphrey, la flauta, Howard Bassey Faiten, la guitarra, Steve Madaio, la trompeta, Trevor Lawrence, el saxo tenor, Glenn Ferris, también el trombón, Jim Horn, el saxo, y después, bueno, en coros, Dennis Williams, Minnie Riperton, una leyenda de la música soul, Gary Bird, Michael Wyckoff, otro tremendo vocalista, J. Boy Adams, Nathan Alford Jr., Henry America, Linda America, Baradras, Brenda Barnett, Calif Bobatun, Starmish Bobatun también. Bueno, voces, coros, una lista larguísima. Podría estar nombrando gente en los coros media hora, pero no lo voy a hacer porque son muchísimos. A ver si hay alguien muy reconocido. Calvin Johnson también puso la voz. Un cantante de soul tremendo. Bueno, la lista es larguísima. Estoy pasando con el mouse así la lista y es larguísima, imposible de relatar al aire. Songs in the Key of Life, 18º disco de estudio del cantante, compositor y músico estadounidense Stevie Wonder. Disco triple en vinilo, lanzado el 28 de septiembre del 76 por una división del sello Motown, por Tamla Records. Considerado este disco un clásico de este periodo, ¿no? Periodo, la culminación de un periodo clásico del genial Stevie Wonder. Para el año 74, un par de años antes, ya era una de las figuras, ¿no?, más exitosas de la música popular. Sus discos anteriores, Music of My Mind del 72, Talking Book del 72 también, Inner Visions del 73 y Fulfillingness First Finale del 74, habrían cosechado éxitos de crítica consecutivos. Sin embargo, en marzo del 75, Wonder consideró seriamente abandonar la industria musical. Por suerte no lo hizo, y emigrar a Ghana para ayudar a niños con discapacidades. Ya se habían iniciado los preparativos para un show de despedida cuando Wonder cambió de opinión. Dijo, no me voy nada, y firmó un nuevo contrato con la Motown el 5 de agosto del 75, contrato que estipulaba 7 años y 7 discos de contrato con control artístico total por parte de Stevie. Claro, cambió de planes porque el acuerdo eran 13 millones de dólares. Yo también cambio de opinión, ¿eh? Por 13 palitos verdes, cambio de opinión, digo lo que quieras. Fueron 13 millones de dólares por adelantado, ¿eh?, y una bonificación potencial de 20 millones, el 20% de las regalías y la propiedad de los derechos de publicación. Nada, era un poco tonto para los arreglos comerciales, ¿no? Stevie, bueno, en aquel momento era el mayor arreglo discográfico, el mayor contrato discográfico de la historia. Así se convirtió en una de las figuras más populares e importantes de la música R&B y pop, no solo en Estados Unidos, sino en todo el mundo. Un
total de 130 personas trabajaron en el disco, pero la visión artística de Wonder seguía siendo evidente. Bueno, creo que es una, ¿no? Como un chiste. La visión de Stevie Wonder a la visión artística, ¿no? Sigue siendo evidente. Entre los músicos que contribuyeron, tengo recién el genial Herbie Hancock, George Benson, que eran ya bestias de la música, y Minnie Riperton, también otra genial cantante de soul. Bueno, el rendimiento del disco en cuanto a ventas fue increíble, la recepción de la crítica también fue increíble, y la gente enloquecía cada vez que Stevie Wonder aparecía ahí. Con el tiempo, ¿no?, el legado de este disco, Songs in the Key of Life, se convirtió en un estándar y se considera como el disco insignia de Stevie Wonder, incluso por el propio Stevie. De todos los álbumes, dijo en algún momento para la revista Q, en abril del 95, Songs in the Key of Life es el disco del que estoy más feliz. Simplemente el tiempo, estar vivo entonces, ser padre y luego dejar ir y dejar que Dios me diera la energía y la fuerza que necesitaba, sin contar los 13 millones de dólares, claro. Ha sido citado como uno de los mejores discos de la historia de la música popular. Por ejemplo, en 2001, la legendaria cadena de televisión, la VH1, lo nombró el séptimo mejor álbum de todos los tiempos. En 2003 fue clasificado en el puesto 56 en la revista Rolling Stone, en los 500 mejores discos de todos los tiempos. Y en el número 4 en la edición del 2020 fue incluido en el libro 1001 álbumes que debes escuchar antes de morir. Y en abril del 2008 fue votado como el mejor álbum de todos los tiempos por el blog de listas de reproducción de Yahoo Music en aquel año, utilizando una fórmula que combinaba cuatro parámetros: valor de permanencia del disco, más valor de ventas, más valor de calificación de la crítica, más valor del premio Grammy. Para Elton John, Stevie es uno de los mejores artistas de todos los tiempos. En la lista de los inmortales que armó él mismo, figuraba en el puesto número 15. Déjenme decirlo así: donde quiera que vaya en el mundo, siempre llevo una copia de Songs in the Key of Life. Para mí, es el mejor álbum jamás creado y siempre me deja maravillado después de escucharlo. En una entrevista para la revista Ebony, Michael Jackson afirmó que Songs in the Key of Life era su disco favorito de Stevie Wonder. Por ejemplo, y Kanye West en una entrevista dijo: no intento competir con lo que hay ahora, realmente intento competir con Inner Visions y Songs in the Key of Life. Suena musicalmente blasfemo decir algo así, pero ¿por qué no ponerlos como referencia? También George Michael lo citó como uno de sus discos favoritos. Ya se viene en minutos nomás el amigo Gabriel Fernández Yoga con su momento Beatle. Nos quedan unas cositas con video del genial Stevie y ya iremos cerrando este disco en el túnel del tiempo. Para mí, un disco fabuloso, uno de mis discos favoritos de Stevie, aunque tengo muchos discos de Stevie. Pero bueno, no encontré por lo pronto de esta época del disco del 76. No existía la cultura del videoclip, ¿no? No encontré videoclips o videos de la época de este disco, de promoción, etc. Sí hay mucho material en vivo de años cercanos o más adelante. Vamos a ver primero al genial Stevie en vivo, ¿eh? Obviamente, años más adelante, ¿no?, después de la edición de este disco, haciendo I Wish en vivo, solo un poquito para compartir. I Wish en vivo, Stevie Wonder en la noche número 1565 de Túnel.

Qué tremendo, Stevie Wonder en vivo, ¿eh? Vieron lo que era ese show, ¿no? Bueno, vamos a ir con otro clásico en vivo. Año 2008, el 30 de septiembre del 2008, Isn't She Lovely, tema que le dedicó a su hija. Mirá lo que es el show. Mirá el batero, la bata que tiene, cómo toca, disco increíble.

Una de las grandes referencias de Stevie, ¿no? Una de las cosas que mejor hacía, además de obviamente componer como los genios, que como el genio que era, tocaba el teclado. Bueno, tocaba también el bajo, la batería y la armónica, y participó en un montón de discos con la armónica. Uno creo que lo más recordado, por decir así, en Sudamérica, es el disco donde grabó Samurai con Javan, ahí en Brasil. Un disco hermoso. Vamos a ir picando rapidito. Te hablé en un momento del clásico de este disco llamado Past Time Paradise, que Julio en los 90 lo rebautizó, los amplió y sacó su famosísimo Gangsta's Paradise. Algunos recordarán, ¿no? Esta es una versión en vivo, Julio en vivo, que fue el single del año, en el año 1995 justamente. Julio en vivo. ¿Se acuerdan que era Gangsta's Paradise, Julio featuring LB, LB Corta, que es el moreno gordito que aparece ahora y hace el corito de la canción? A mucha gente, cuando apareció este tema en una banda de sonido con Michelle Pfeiffer, creo que era Dangerous Minds o algo así, no me acuerdo el título exacto de la película,

Ahí en esta presentación de Julio, con ese coro gospel, con la sección de cuerdas, ¿no? Tremenda, está tocando esta canción y le rinde homenaje, obviamente, a quien él samplea las cuerdas. Acá están tocadas en vivo, ¿no? Pero en el disco están extraídas de la versión de este disco del 76 de Stevie Wonder.

Ahí está la voz y aparece. Muchos piensan, está grabado. No, no, que ahí aparece. Se mezcló acá Pastime Paradise del 76 con Gangsta Paradise del 95. Para seguir recorriendo y adelantar un poquito la cosa, lo siguiente que vamos a ver en vivo es a, obviamente, Stevie Wonder en vivo junto a George Michael haciendo el tema que abre este disco. Se llama Love's in Need of Love Today, algo así como el amor necesita del amor hoy en día. Y ahí está Stevie. Ladies and gentlemen, this is George Michael. Y ahí aparece George. George Michael, años más tarde, grabaría As, la canción de este disco también. ¿La dejamos correr un poquito? 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

0: años.
1: Este es otro de los grandes artistas, ¿no? Y cantantes que perdimos, creo, si no me equivoco, también fue en el año 2016. Año que perdimos a George Michael, a David Bowie, a Prince, todo el mismo año. Que fue una locura ese año. Para cerrar, y lo último de este bloquecito, prometo que es el último que se viene ahora y se viene el momento Beatle, no te lo pierdas. De la misma época de la grabación del disco, hablamos año 76, una especie de grabación documental que venían haciendo, preparando para mostrar, ¿no?, de este disco. Vamos a ver a Stevie Wonder en el estudio grabando. Ahí está Stevie Wonder haciendo esta canción, que es la número 6 del segundo disco. Stevie Wonder ahí en el estudio, año 76.

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2: Antes de presentar al protagonista de este segmento, en el momento Beatle, le quiero mandar un saludo a nuestra compañera y amiga María Lucía Rizzo, que manda un WhatsApp con una foto desde la pantalla de su computadora, viéndome a mí y a Stevie Wonder, y escuchándote mientras preparo el programa del lunes próximo. Así que un beso grande a nuestra compañera y amiga Lucía Rizzo de Simplemente Yo. Lunes, 17 horas por esta casa tunelera. Y ahora sí, señoras, señores, es el momento de poner en pantalla y decirles buenas noches. Señor Gabriel Fernández Yoga, ¿cómo le va?
3: Muy buenas noches, Charlie. Muy buenas noches a todos los seguidores de Túnel 57.
2: Buenas noches, país.
3: No solo del programa, sino de la radio.
2: Totalmente. Bueno, ¿cómo andas, Gaby, querido?
3: Muy bien, muy bien. Con ganas de hacer el programa.
2: Estamos casi
3: en vamos a repetir estamos mitad casi de año. Arrancamos el programa siempre hablando de la actualidad.
2: No, pero yo siempre hago la... No, es mitad de año. Mitad de año es a partir de julio. O sea, son 6 meses. Estamos casi...
3: Ya, cumplimos.
2: No cumplimos todavía.
3: Empezamos.
2: Estamos casi empezando a terminar la primera mitad del año.
3: Empezamos el último mes del primer semestre.
2: Ahora sí. Hay que ser específico acá, porque acá contamos todo muy estrictamente, qué hablando. Fenómeno, todo. ¿Cómo andas, Gaby? ¿El frío cómo te
3: muy
2: trata?
3: Muy bien. Bien. Bien. Digamos, por ahora, veo esta humedad es la que te... te 3-4 pares de media, pero nada, bueno, es la humedad en realidad.
2: Es como así como un clima del orto, ¿no?
3: Claro. Sí, claro. En francés, sí, viene de la parte del órtico.
2: Del órtico allá, claro. El frío del órtico.
3: Sí, sí, pero bueno, dicen que va a estar, bueno, es otoño.
2: Sí, pero sí, prepárense porque temperaturas de 3-4 grados, viernes, sábado, lluvia, agárrense
3: igual,
2: los calzones.
3: Así, sí, dígalo. Preparando la producción para esta noche, que vamos, hay mucha data, vamos a ver cómo venimos.
2: Sí,
3: ¿cómo venimos? ¿Hay alguien después?
2: Estamos tranquilamente, no, estamos muy tranquilos.
3: Ah, bueno, porque la verdad que hay mucha data.
2: Tómese su tiempo, tampoco
3: de
2: más, pero sí, tómese su tiempo.
3: De hecho, le cuento que...
2: Cuénteme.
3: Parte de uno de los temas que tengo info, ya lo programé para para julio. Porque hay mucho para hablar de ese
2: tema.
3: Uno
2: de los que sale hoy va a volver en julio.
3: Sí, sí, okay. Con otra versión.
2: Claro, ok.
3: Pero está.
2: Hay tanta data que no te da el tiempo para hablar hoy.
3: Y porque si no es demasiado. Claro. Y apabullamos a la gente que está al otro lado, que quiere escuchar la música.
2: Claro, no nos quiere escuchar. Quiere escuchar la música y la data estricta, concreta, a
3: menos
2: cargo de...
3: palabras y más menos, música.
2: Claro.
3: Eso había, decían alguna radio,
2: alguna vez,
3: ¿no?
2: Decía, no, menos palabras, más música. Sí, no me acuerdo, alguna radio era.
3: Estaba, te decía, haciendo la producción y de repente miraba al cielo, le digo, che,
2: está feo.
3: ¿Pero esto qué es, Londres o Buenos Aires?
2: Claro.
3: Porque no es hoy, ya
2: hace varios como 10 días.
3: Sí, 10 días más o menos. Y él no sale, no quería salir, ni siquiera abre, todo gris.
2: No.
3: Menos mal que no llovió.
2: Menos mal, sí.
3: Pues la lluvia es molesta. Bueno, para los que recién se enganchan...
2: ¿Y qué pasó? ¿Mirabas al cielo y qué pasó?
3: Sabemos que no, todo gris.
2: Ah, pensé que eso...
3: Dije, por eso Londres, digo, parece que tuviera...
2: Pensé que te inspiró, dije, voy a elegir la canción.
3: Escuchando música, leyendo, qué sé yo. Y digo, esto es Londres, pero no es Londres, es Buenos Aires.
2: No, sí.
3: Entonces...
2: Estás ubicado en tiempo y espacio, me parece muy bien.
3: ¿Usted quién es?
2: Yo no sé, vos quién, yo no sé quién soy.
3: ¿Estamos en la BBC? No.
2: No. No, nos faltan unos cuantos equipitos para estar en la BBC, unos cuantos millones, pero no.
3: Así que bueno, nada,
2: entonces,
3: eso. Sí. Y bueno, le recordamos que en el programa tenemos dos secciones, ¿sí? Una de Beatle Cover, que hoy tenemos una joyita, como todos los programas.
2: Como siempre.
3: Como todos los programas. De hecho, esa joyita le agradezco a una de las oyentes, después se

0: Le vamos a mandar saludos, que generalmente siempre cuando tiene info me manda.
1: Sí.
0: Y así mucha gente que por ahí, bueno, que sabe
1: que pecan algo fan, y te lo manda.
0: Ve algo, pum, pum, pum. No solo de los Beatles, sino de música en general. Y claro, me lo manda. Che, Gaby, mira lo que vi, pum. Y hay cosas,
1: pim,
0: bueno,
1: pam,
0: que
1: pum,
0: hay
1: sí,
0: de todo en la web, ¿no?
1: Sí, y yo de, que... digamos que, el quien te, nada, te pasó este dato o este video, me pasaste el dato. Claro, yo lo busqué, no me acordaba que me lo habías pasado por hace 20 días. En la versión que te pasó, yo lo enganché la versión completa, claro, en versión 16.9, hablando de formato de,
0: sí,
1: de
0: sí, video. Ahí me lo pasaron.
1: Vamos a ver el video, porque está fabuloso.
0: Que, digamos, se cortaban el tercer, claro, tema, digo, esto debe tener más, ¿no?
1: Sí, son 9 minutos.
0: Tengo aparte la... 3.
1: Sí, no, no.
0: Espectacular.
1: Sí.
0: Bueno, pero vamos a dejar la expectativa.
1: Obvio.
0: Y hoy en Beatle Cover. Sí. Tenemos a George Harrison, porque sí, bueno, hace mucho que no lo pasamos.
1: Sí.
0: Y bueno, ¿y qué vamos a tener en el programa?
1: ¿Qué vamos a tener en el programa?
0: Después le cuento.
1: Ok,
0: vamos
1: y
0: a
1: ahora.
0: Un poco, vamos a generar un poco de expectativa. Primero hay que llamarlos,
1: llamalo,
0: que son los protagonistas de este programa y de este espacio.
1: Sí.
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1: Y así pasaba Oh Darling. Este tema lo encontramos en el disco Abbey Road, que fue editado en diciembre, qué mal que estoy.
2: Pero ponete los anteojos, Yoga. Octubre.
1: Lo que pasa es que hay otro disco que se editó en diciembre. Bueno, tengo una mezcla.
2: Sí, me di cuenta.
1: Hoy sí.
2: Quiero
1: mucha
2: decir.
1: Mucha información.
2: En el chat del Twitch, qué difícil, chat del Twitch. Nuestro amigo Blatch Néstor, querido en el Néstor. Chat del Twitch, dice: buenas noches, Carlos y Gabriel. Hermosa noche para verlos. Permitime mandar un saludo, dice, cómo no, dice, cumple un añito Cristín La Rocha, que los escucha desde el corralito de acero de su casa. Le iba a regalar una pulserita, pero ya tiene. Besitos para ella, así que para Cristín, un beso enorme.
1: Vamos, Cristín, un beso acá desde octubre 57.
2: Un año.
1: Feliz cumple, un año.
2: Momento ideal para hacerle escuchar mucha música Beatles y mucha música de la buena, digo, ¿no?
1: Exactamente. Saludamos también a Eduardo de Brasil, que dice, en cualquier momento corto, porque hay una tormenta tremenda allá cerca de la frontera con Brasil. Tormenta y lluvia, dijo, llovió todo el día.
2: Ah, qué lindo momento.
1: Sí, así que bueno, parece que los rayos ahí son complicados y bueno, teme algún cuidar los aparatos eléctricos.
2: Claro. Muy bien, me
1: parece. Volviendo al set, habíamos escuchado Darling. Sí. Vamos de nuevo.
2: Siempre. Vamos de nuevo para atrás. Sí.
1: Oh Darling, incluido en Abbey Road.
2: Sí.
1: Editado en octubre de 1969.
2: Bien.
1: Como bien decía antes. Y este mes cumple nuestro querido Sir Paul McCartney.
2: Sí, señor.
1: Nada más que 84 años.
2: Sí, con disco nuevo bajo el brazo, una locura.
1: Con disco nuevo que fue editado el 29 de mayo. Nosotros ya hablamos bastante, entre marzo, abril, mayo, hemos hablado.
2: Y con el par de adelantos que había, sí.
1: Adelantos con los cortes, el tema que toca, el programa pasado escuchamos el tema que tocan con Ringo, The Voice of the Lancian Land. The Voice on the Lampion.
2: Dungeon Lane.
1: Si digo bien. Sí. Sí, no sé por qué me salió rojo. Porque me acordé de un video que pasa Paul McCartney, que está muy
2: Gabriel,
1: bueno.
2: ¿Qué pasa hoy? Sí.
1: ¿Quién es?
2: No, vos, vos sos Gabriel. ¿Quién es Gabriel acá? ¿Vos o yo? No, vos.
1: No sé.
2: Te estoy mirando de costado ahora, ¿vos?
1: Ahora voy.
2: Sí.
1: Hay un video que pasó en Instagram, Paul McCartney, que está muy bueno.
2: Sí.
1: Como que se afana el cartel, porque parece que ya se afanaba el cartel de Dungeon Roads.
2: Es que los fanáticos son una locura.
1: Hace toda una explicación, tiene el cartel ahí abajo, ¿viste? Y sale corriendo, muy gracioso,
2: claro, porque como siempre, como todo. Se lo habían afanado, lo volvieron a ponerse la entonces no lo vamos a poner, dijeron, desde el, no sé, el municipio de Dungeon Lane. No lo vamos a poner más porque se lo van a poner
1: en Penny Lane pasaba lo mismo.
2: Sí.
1: Y finalmente pintaron la pared como si fuera una chapa.
2: Claro, claro.
1: Y le pintaron Penny Lane porque se afanaban.
2: Se afanaban todo, ¿no? Sí, o sea, sí. El fanatismo provoca eso, ¿no?
1: Sí. Y bueno, y aparte no está muy a la altura, ¿ves? Como acá está el cartel A, que vas con una escalera, te lo ves igual, pero es más complicado. Ahí por ahí, si es una pared baja, te lo ponen ahí. De hecho, hay otro video también que esa calle está en un cartel ahí bajito, una pared muy baja.
2: Claro.
1: Y entonces los muchachos dicen, bueno, me quedo con un souvenir.
2: Sí.
1: Así que bueno, vamos a hablar un poquito de Paul. Cómo arrancaba todo, cómo arrancó su vida allá en 1942. En 1941 se casaban los padres que eran llamados Jim y Mary. Se habían casado en 1941. ¿Cómo andamos? Che, corta, ¿tenés algún programa?
2: Vamos a buscar uno.
1: J. Paul McCartney nació el 18 de junio de 1942 en el hospital de Walton, Liverpool. Sí. Como te decía recién, sus padres Jim y Mary se habían casado en 1941. Y se mudaron a una casa de alquiler en el barrio de Anfield, al norte de Liverpool. La inquieta familia McCartney cambió de casa varias veces antes de instalarse en el barrio Spickett, en el sur de Liverpool. Para entonces había nacido su hermano Mike. Manny McCartney trabajaba como partera.
2: Ajá.
1: Y la familia McCartney se vio obligada a mudarse tan a menudo debido a las exigencias de su trabajo. En 1955 los McCartney se mudaron del barrio difícil de Speak al número 20 del Fortune Road, al barrio residencial más refinado de Allerton, que es donde es la casa que hoy se visita con el piano, casa que tenés que pedir el turnito por ahí.
2: Claro.
1: No, yo no tuve el gusto, lamentablemente. Pero bueno, ya si podés ya reservar desde acá y conocer la casa de McCartney, claro. Y ahora después te cuento más.
2: Sí.
1: Manny McCartney estaba encantada con su nueva casa, pero desgraciadamente iba a ser su última casa con familia completa. Uh-huh. Un año más tarde, Manny McCartney murió de un cáncer de mama con solo 45 años. La muerte de su esposa conmocionó a Jim McCartney, quien dejó su trabajo como vendedor de algodón e inmediatamente se quedó en la casa para cuidar a sus hijos Paul y Mike, quienes todavía estaban en la escuela. Uh-huh. Después de la muerte de su madre, Paul se metió de lleno en la música y al cabo de un año había empezado a escribir canciones con John. La casa de los McCartney era donde John y Paul ensayaron y escribieron canciones. Jim, el padre de Paul, había sido músico también y tenía su propia banda de jazz. Así que Jim fomentó el interés que tenía Paul en la música, pero insistió en que Paul no abandonaría sus estudios. Este muchacho tocaba trompeta, Jim, uh-huh. el papá de Paul.
2: Bien.
1: La decisión de Paul de ir de gira con los Silver Beatles coincidió con el fin de sus estudios en el Instituto de Liverpool. Entonces no tuvo problemas a la hora de convencer a su padre, claro. para que le dejaran seguir su carrera musical. Paul abandonó 14 Road en marzo de 1963 y se mudó a Londres con el resto de los Beatles y en 1964 le regaló a su padre una casa nueva en Hashtal al otro lado del río Mersey, a unas 10 millas de Liverpool. Paul sigue siendo el dueño de la casa.
2: Mira.
1: Del dueño de la casa de Hashtal, porque en 1995 la 14 Road fue adquirida por la National Tours y está abierta al público entre marzo y noviembre, que es un tipo museo, tienen el piano ahí, podés tocarlo. Sí. De hecho, un músico que tocó conmigo, mi estimado Rick Esteves, tocaba viola y bajo conmigo en la banda.
2: ¿Estuvo ahí y tocó el
1: pasó
2: piano?
1: Pasó un video y tocó el piano, sí.
2: ¿Te dejan tocarlo y todo?
1: Sí, sí, qué tocó locura. Un pequeño...
2: Bueno, bueno. Sacando turno y con un tipo al lado mirándote que no haga
1: claro,
2: no haga
1: sí, ninguna... hay una persona que te va guiando. Igual la casa no es muy grande, ¿no?
2: Claro.
1: Porque, o sea, ya viste, son...
2: Pasen, acá está el piano, gracias, chau, te
1: dice. Y chiquitita. Claro. No, se sentó, tocó un cachito, miró la cámara, buenísimo.
2: Sí.
1: Aplausos, beso, buenísimo, muy lindo.
2: Bien, bien. Bueno, te falta eso a vos,
1: Y tocar el piano. No,
2: ir allá y entrar a la casa y hacer que tocas el piano, o sea, aunque sea
1: no,
2: el arroz con leche, pero
1: no, salvo que practica algo acá base y voy allá y hago
2: claro.
1: ting, ting, ting.
2: Sí.
1: Para por lo menos para la foto me siento. ¿Viste?
2: Claro, para la foto. Vos cara de que estoy tocando reggae.
1: Claro.
2: Sí, oye.
1: Oh yeah, bueno.
2: Y ahora
1: espero que esté en punta el tema este porque lo presenta Paul McCartney. Vamos a escuchar este tema que después le digo dónde lo hicieron. Es un tema en vivo,
2: ajá.
1: sí, de una de las veces que estuvieron en Estados Unidos. A ver qué dice Paul.
2: Muy bien.

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1: Y ahí pasaba All My Loving en vivo en Estados Unidos desde el At the Hollywood Bowl.
2: Sí, señor, discazo, tapa blanca con la fotito en el medio,
1: exactamente,
2: ¿no?
1: Exactamente.
2: Sí. Hermosor.
1: Y bueno, lo presentó al mismo, así On My Loving. Sí. Sigue. Pero bueno, el disco, este está en el segundo disco de los Beatles, With the Beatles. Este fue grabado el 30 de julio, el original, digamos, de 1963, uh-huh, en el estudio de Abbey Road. Mezclado el 21 de agosto y el 29 de octubre del 63 en el estudio 3 de Abbey Road. 14 tomas. Esta vez hicieron bastante.
2: Tranqui.
1: ¿Cuál era la idea de este tema?
2: ¿Cuál era?
1: Según dice McCartney, él primero sacaba la música y después preparaba la letra. Él quería hacer una canción tipo con reminiscencia o bases de country.
2: Ajá.
1: Entonces, no había sacado la música. De repente, una vez en una de las giras, según un periodista que se llama, ya le digo, Bill Harry,
2: ajá,
1: sostiene que Paul McCartney, mientras que se estaba afeitando, uh-huh, empezó a escribir esa canción.
2: Sí.
1: Como no tenía ninguna guitarra, cuando fueron a donde se iban a presentar había un piano y la siguió armando, ¿no?
2: Uh-huh.
1: Después en el tema está el solo de George Harrison, que tiene una influencia, no es tan country 100%, pero es, uh-huh, una influencia de Carl Perkins. Y en definitiva, según acá los analistas, dicen que por ahí tampoco tenían las herramientas del country como para hacer una canción 100% country, pero siempre fue una influencia. Lo que dice John Lennon, siempre reconoció que All My Loving fue una de las primeras grandes canciones de Paul y es una, según dice John, es una maldita genialidad. De todos modos, yo toco una bonita y fundamental guitarra en el fondo.
2: Claro.
1: Refiriéndose a su rítmica, haciendo seisillo, ¿no? Así que
2: claro.
1: Que hay que hacerlo, tiene que estar con la manita ahí, Bueno, todo esto, ¿no? Bueno, aunque Paul no lo haya reconocido, el tema fue inspirado y compuesto para su novia Jane Asher, que era noviecita de ese momento, que previamente, Jane, ¿cómo se conocen? Jane Asher la invita a la BBC a un recital que dieron los Beatles en el Albert Hall,
2: Royal Albert
1: Hall, tremendo, de Londres.
2: Tremendo lugar, sí.
1: El 18, ¿usted tocó ahí?
2: No, pero he visto varios shows ahí. No es que los he visto estando ahí. He visto los DVDs de los shows grabados. O sea, no le voy a mentir a la gente. Estuve ahí, sí, estuve varias veces. Vía Simply Red, vía Roll. Tengo los DVDs, ¿no?
1: A que lo mandó Tunnel 57 como notero.
2: Me mandaron exclusivo. Fui, vi el show y me vine. No tenía plata para el hotel.
1: En el 57.
2: No, tengo unos DVDs en el Royal Albert Hall.
1: Buenísimo. 18 de abril de 1963, esa fue la fecha. 1963, esa fue la fecha donde tocaron los Beatles. Y que para esa ocasión fue Jane Asher, en donde la BBC le dijo: no, queremos que vengas y que ¿cómo es? ¿Cómo pegan los Beatles en la juventud? Entonces queremos que vos analices, ¿no? Pues vio que estaban todos calladitos, ¿no?
2: Sí, cuando no, nadie hablaba en los shows,
1: Bueno, entonces,
2: entonces,
1: según Cynthia Powell, que era la esposa de, no, estoy leyendo y me causa gracia. Según Cynthia Powell, que era la esposa de John, Paul quedó enamorado a primera vista de Jane Asher.
2: Sí.
1: Y también, digamos, fue mutuo el tema. Ajá. El tema es así, tiempo después, como dije hace un ratito en la historia de Paul, se mudan a Londres y alquilan casas en Londres, en principio los cuatro juntos, y después, claro, Brian Epstein, que era el manager de los Beatles, decía que no tenían que saber sus fans que John estaba casado y que tenía un hijo.
2: Claro.
1: Entonces, eso no pudo ser. Llegaron a Londres, las páginas amarillas.
2: Y se armó quilombo.
1: Listo. Entonces se fue a vivir John con Cynthia y su hijo a un departamento y la familia de Jay Nasher, que ya estaban saliendo, no sé si me explico, se van a vivir a la casa de los Asher, porque el padre lo invita muy amablemente.
2: No sé si le dijo, casa,
1: ojo, ¿qué vas a hacer? No sé, le dieron el cuarto de huéspedes.
2: Sí.
1: Bueno, y Paul pegó muy buena onda con el hermano de Jane. ¿Sí? Así que bueno, después todos no siguieron. Años después, unos cuantos años después, Paul conoce a Linda y bueno, y qué sé yo. Y eso será otra historia. Ajá. Esto fue una breve reseña de la info de All My Loving. Hermoso tema que, por otro lado, también agrego, no debe faltar en los setlists de ninguna banda Beatle.
2: Claro.
1: Ni Clon ni lo que sea. Bueno, sí, hay tantos temas Beatle. Nosotros por lo menos la tocamos siempre.
2: Bien.
1: Siempre hacíamos ese tema, porque es un tema que a todo el mundo le gusta y es un clásico de los Beatles. Ahora, algo que me olvidé decirle.
2: A ver.
1: Que es muy importante.
2: Dígalo.
1: Que fue la base de la musicalización de esta lista, de este programa de hoy.
2: Sí.
1: Que los temas que vamos a escuchar, salvo uno, todos los temas están cantados por Paul.
2: Ah, muy bien.
1: Un detalle. Salvo uno, que lo pusimos a John para que no se ponga. Claro. ¿Viste? Cuando estaba musicalizando, de repente me agarré la cabeza. Me dice, pon uno mío. Entonces dije, es John.
2: Te poseyó el espíritu de John.
1: Claro, entonces John. Agarré y musicalicé un tema de John que más tarde lo vamos a escuchar. Sí. Mientras tanto, otro clásico de Paul. Es un tema que también estaban en una fiesta en algún momento.
2: Sí.
1: Estaba muy de onda el tema francés.
2: Sí.
1: Y a Paul se le ocurrió hacer este tema.

¿Quién no quiso cantar e interpretar una canción de ellos? Ahora, en el momento Beatles, se viene Beatles Covers. Over me.

0: Cruz, qué bárbaro, que está. Me volví loco, señores.
1: Locura loco total este video, ¿eh?
0: Tremendo, tremendo. Tina Turner y Kathy Smith, impresionante, no, impresionante. Una fuerza, una. Bueno, a mí me habían pasado, gracias a Aurora, no sé si nos estás escuchando. Le agradezco a Aurora porque Aurora me pasó una parte de este video que dura casi 10 minutos.
1: Sí.
0: Pasé una partecita con los tres primeros temas y de hecho, bueno, íbamos a pasar eso.
1: Sí.
0: Hasta que, bueno, estuvimos investigando y esto duró mucho más.
1: 9 minutos y moneda, sí, ¿no?
0: Tremendo,
1: no.
0: Tremendo. Pero aparte, que pasaron volando.
1: ¿Qué año fue este especial de el programa de Cher? Cher, lo que era Cher, jovencita, y Tina Turner. No, vamos, no, no. Impecable.
0: Tengo.
1: El señor Néstor en Twitch dice: apenas salió el video, pone Cher, Tina Turner y punto suspensivo. Kate Smith pregunta:
0: muy bien,
1: sí, señor.
0: Néstor.
1: Muy bien, Néstor.
0: ¿Qué cultura musical ¿Qué cultura? Tiene nuestro oyente Néstor?
1: Te ganaste
0: muy
1: un viaje
0: bien.
1: A.
0: Te ganaste un viaje a Liverpool.
1: Un viaje, sí, un barcito que hay acá en la otra cuadra, Liverpool sí, Bar. Que hay
0: Liverpool
1: acá.
0: Bar. Sí.
1: Tremendo.
0: Bueno, sí. Tremendo. Esto fue en el 27 de abril de 1975.
1: Sí, recuerdo. Dos días después de mi cumpleaños, sí.
0: Sí, de sí, mano, está, es decir, bueno. Que esto tiene una fuerza. Yo escucho cantar a Tina, escucho. Es impresionante, es impresionante. Se me pone la piel de gallo, le diría.
1: Sí.
0: Impresionante. Y uno sigue descubriendo, investigando. Artistas que hicieron cover de los Beatles.
1: Hay
0: con distintas personas, porque acá Help empieza muy muy tranqui,
1: claro,
0: que en realidad fue la siempre fue la idea de John, ¿no? Uh-huh. Que fuera un tema tranqui, bueno, después lo hicieron más popero, más beat. Bueno, esto fue en un programa que tenía Cher, que era uh-huh. un programa de variedades, era la segunda temporada de este programa. Y era emitido por la CBS.
1: Sí.
0: Kate Smith era una leyenda absoluta en los Estados Unidos.
1: Sí, señor.
0: Se conocía como la primera The First Lady of Radio.
1: La primera dama de la radio, sí.
0: Exactamente. Tenía en esa fecha, para esa fecha, para el 27 de abril del 75, esta señora tenía nada más ni nada menos que 68 años.
1: Tremendo.
0: Con
1: tremendo.
0: Una voz impecable. Participó en bandas de los 30, de los 40,
1: sí.
0: Era una voz muy, muy querida en los Estados Unidos. Y representaba la vieja guardia de la canción.
1: Uh-huh.
0: Tina Turner, ¿qué decir de Tina Turner?
1: Nada.
0: Explotaba, en ese momento todavía estaba con el guacho del marido,
1: con Ike, sí.
0: Con Ike Turner, que le pegaba,
1: maldito.
0: Pobrecita, y la trataba muy mal.
1: Sí.
0: Y menos mal que después, años después, se pudo separar
1: separó,
0: y seguir
1: sí, sí.
0: su propia carrera.
1: Y se reinventó, ¿no? Con
0: tal
1: Private
0: cual.
1: Dancer y nada, una locura. Las piernas más calientes del rock
0: sí,
1: and roll.
0: Sí, aparte tremendo. Empezó tocando en los tuburios sí, de blues
1: sí.
0: con Ike Turner, una voz impecable y sí. después llegar a lo que llegó.
1: Qué locura esos programas de aquella época. Bueno, yo pasé hace dos semanas, creo dos o tres semanas, en los 90, el que tenía un programa tipo, no sé, no como esto, pero Tom Jones. Tenía un programa donde creo que fueron 6 episodios nomás. En el segundo yo puse, obviamente, que puse Tom Jones con David Gilmour tocando la guitarra haciendo Purple Rain. No sabes lo que es, del 90 y creo que era 96, 95, por ahí. Una locura. Hay unas cosas que hacen afuera con... Bueno, si tuviésemos acá a David Gilmour lo podríamos invitar, pero no está.
0: Es impresionante.
1: Tom Jones.
0: No, pero se podría hacer acá en
1: sí.
0: Argentina hay unos músicos.
1: Tremendos.
0: Tremendos.
1: Sí.
0: Muy buenos músicos.
1: Sí.
0: Y yo creo que un programa de estos se tiene que hacer. Se tiene que, automáticamente
1: como,
0: yo me acuerdo en Badía, ¿no? Badía Compañía,
1: justamente.
0: Por ahí con otro tipo de formato.
1: Claro.
0: Porque bueno, se hablaba de política, actualidad. Pero bueno, vos escuchabas todo tipo de bandas y finalmente
1: sí.
0: cerraba siempre un number one, digamos,
1: sí.
0: que podía ser de acá, o podía ser, caso, me estoy acordando ahora, me cae Johnny Rivers,
1: sí.
0: que tocan con Papo, ¿no?
1: Claro. Claro.
0: Y así cerraban sus programas.
1: Sí.
0: Hablamos de Kate Smith, hablamos sí. de Tina y hablemos de la protagonista de ese programa de variedades
1: programa.
0: Que es Cher, que estaba en la cima de la popularidad y su era más glamorosa
1: sí,
0: tras su separación artística del señor Sonny Bono.
1: Sonny Bono, ¿no? Sí.
0: Y presenta. Presentando a Kate Smith como una pionera absoluta
1: claro.
0: para las mujeres en la industria de la música.
1: Tremendo.
0: Los temas que escuchamos, vamos a hacer un repaso rapidito.
1: Sí.
0: Help, con una pequeña ayuda a mis amigos, todos necesitan All You Need Is Love, Your, sí. Yellow Submarine, We Can Working Out, Losing the Sky with Diamonds, y cerran con Hey Jude, Fiesta.
1: Sí.
0: Fiesta, casi agarro la guitarra y nos pone
1: Tonga. Te lo voy a poner como desafío. No digo para
0: Hey Jude. A ver, del otro lado, vamos, sí, arriba, para, arriba, arriba, vamos.
1: No digo, vamos. ¿Sí? No digo para el mes que viene, pero para este año, de acá a fin de año, te lo pongo como desafío. Que un momento Beatle traigas la acústica y te cantes un par de canciones vos.
0: Ups.
1: Yo lo tiro el challenge. Es como. Es un challenge. Ahora se dice challenge, ¿viste? De acá a fin de año te quedan seis bloques más.
0: A ver qué opinan los oyentes, los que son más habitués, Néstor, Eduardo de Brasil, Alberto de España, que nos escucha en diferido, pero Alberto también puedes opinar, tiró un mensaje por privado.
1: Vamos a decir todos Aurora. Que sí. Todos que sí vamos a decir.
0: Ah, vos ni te pregunto.
1: No vamos a buscar gente, no quiero buscar gente que diga que no, para que, ay, no, dijo que no quiere. Sos
0: el ideólogo.
1: No. Todos quieren, yo soy el ideólogo. Y,
0: qué fenómeno.
1: Y nada, se me ocurrió porque saco la guitarra. Una guitarra imaginaria que tenemos acá.
0: Una guitarra imaginaria, exactamente, porque es lo que siento.
1: Bueno, hacerla real y de acá a fin de año tenés 6 meses. Creo que para 2 canciones es mucho. 6 meses. Así que por lo menos, si no es en tiene que ser, si no, diciembre.
0: Ups, es diciembre, vamos a ver si diciembre. El cierre del año, ahí está.
1: Si en diciembre no traes la guitarra,
0: no, vamos a hacer
1: no
0: así.
1: Haces el bloque, te lo digo así, vamos como condición sine
0: qua non.
1: Vamos
0: a hacer así. Diciembre, cierre de año.
1: Sí.
0: Listo.
1: Mira, Néstor dice sí. No puedo contar cuántas y puso, pero sí.
0: Podemos invitar a Néstor que cante también.
1: Néstor, ¿por qué zona vive Néstor? Ya que estamos.
0: Si no se mudó, vive por ahí.
1: Mira, Néstor, te tomas el 60 que va para.
0: Te deja en la esquina.
1: Te deja una cuadra. El 60 te tomas ahí en Constitución, te deja una cuadra. El 60 que va por Avenida Maipú, te deja una cuadra. Una horita y de viaje, una horita de monedas. ¿Y se animará a cantar con vos?
0: Sí, ¿cómo que no?
1: Pero pará, ya que estamos delirando a lo grande. Néstor, un invitado. Pensá uno más. ¿A quién querrías invitar para el último del año?
0: Y a Paul.
1: ¿A Paul?
0: Sí.
1: Creo que tiene la agenda completa.
0: Y lo resucitamos a John también.
1: En diciembre.
0: Y que venga
1: John
0: y Paul.
1: Hablemos de cosas. Pongamos los pies sobre la tierra, yoga. ¿Eh? Néstor, ¿te venís, Néstor, en diciembre? Tenés 6 meses para planificar y reservarte la fecha. Uno más de tus
0: amigos. Armamos un catering.
1: Uno más de tus amigos bitleros. ¿Quién más? Néstor, que pueda venir. No me digas Eduardo de Brasil porque no va a venir.
0: No, Eduardo no va a venir.
1: Salvo que venga de vacaciones.
0: No va a venir, Eduardo.
1: Le pagamos el pasaje. Ahí está. No, mentira. Uno más, decime uno más. ¿Quién más? Que pueda participar y tirar y hablar de Beatle. Néstor, sí. Néstor, de una.
0: Después vemos.
1: Diciembre, Néstor.
0: No me
1: bajé los brazos, pendejo.
0: Me metiste mucha presión esto. Sí, algunos de los chicos que tocan con mi hijo. Hemos hecho un par de temas de los Beatles.
1: ¿O alguno de tus viejos compañeros de banda?
0: Sí, podría ser. Hay que ver si se copan. Sí, puede ser, sí.
1: Tenés tiempo hasta diciembre para convencerlo. Último programa, Momento Camaleónico del año. Después vamos a ver la fecha, no tengo la almanaque a mano.
0: Sí, podríamos hacer, por las dudas, el segundo miércoles de diciembre no invites a nadie.
1: Okay.
0: Y hacemos un...
1: La otra es...
0: Y hasta que
1: también
0: vemos. Hacemos un impro, ¿no?
1: Un impro.
0: Claro, una jam.
1: Una jam, ahí está.
0: Una radio jam.
1: Una jam Beatle jam.
0: Y por ahí salen otras cosas.
1: Una gira por Liverpool. Bueno. Ya que estamos llegando. Pará. Tenemos ya la primera confirmación. Néstor dice, en diciembre estoy ahí.
0: Listo, anótelo.
1: Segundo miércoles de diciembre, Néstor. Reservate ya en el almanaque, hacerle un circulito en rojo fosforescente. Fluo, diciembre, después te paso la data, dirección, todo.
0: Te pasamos el cartelito.
1: 60.
0: De staff y todo.
1: En una hora, un solo bondi llegás, ¿eh? Si estás en Constitución, igual es súper fácil llegar. Listo.
0: Sí, podés venir ensayando.
1: Ya cerramos.
0: Vení vocalizando, Néstor.
1: Claro, o puede venir temprano, se juntan temprano acá en la radio.
0: Claro, buenísimo. Y después te paso bien los temas.
1: Los 14 temas que
0: te paso el setlist.
1: Aparte, será un honor conocerte, amigo Carlos. Ah, claro. Ah, bueno, ese era para mí el mensaje. Gracias. Igualmente digo, Néstor. Ahí está, listo, ya
0: muy
1: está.
0: Bien.
1: ¿Eh?
0: Listo.
1: Si en diciembre no cantás, no hay temporada 2027
0: ay,
1: para
0: ay,
1: vos.
0: Ay, ay, ay.
1: Cantate uno de elegante.
0: No sé qué es eso.
1: No, yo tampoco. Viste, no se escucha más hablar de... Bueno, volvemos. No, eso es rebobinemos. Eso es volver.
0: Por eso, volvamos al punto de partida.
1: Spock, transpórteme.
0: Sí. Genial, estas tres mujeres. Sí. Impresionante está trabajo. Sí. Y bueno, recordamos esto. Por eso.
1: Sí,
0: espectacular.
1: Una bomba, Char, siempre, toda la
0: buenísimo,
1: vida.
0: Buenísimo, buenísimo. Y cuando sale cantando Tina, me vuelve loco. Sí, me vuelve loco, sí. Tina Turner. Qué poder que tiene esa voz. Y esta mujer, por ahora le dicen la primera ahí en Estados Unidos.
1: Volvió. Había ido a comer y volvió el amigo Ale. Así que bienvenido, Ale, una vez más Ale, a la noche.
0: ¿Lo viste el video, Ale? Pregúntele ahí.
1: No sé
0: por
1: si
0: chat.
1: Llegó. ¿Viste el video que pasamos recién de si no Char? Tina Turner. Lo ponemos de vuelta, son 10 minutos nomás. No.
0: Bueno, no, pero por ahí lo podemos programar para fin de año.
1: ¿Por qué no?
0: ¿Eh? Podemos hacer un programa colectivo.
1: Sí, en un colectivo yendo a...
0: No.
1: Sí.
0: Bueno, vamos a escuchar otro temita del primer disco de los Beatles, en donde tenía varios covers. Sí. Y uno de los covers es el que escucharemos a continuación.
1: Que tiene como un saborcito a miel.
0: Oh, yeah.

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1: 11-3-195-7570. Escuchamos a Tats of Honey, incluido en Please Please, mi primer disco de los Beatles, en donde había varios covers. Bueno, vamos a hablar un poquito de este tema. Justo me estaban preguntando ahí el link y yo no lo tenía a mano.
2: Por pero, eso pregunté, qué falta de organización, yo. Ahí te lo pasé.
1: No, siempre lo tengo a mano, pero yo a veces como... Yo no sé por qué no pueden entrar, si el link es siempre el mismo, ¿no?
2: Tocás y... Si no, tunel57.com.ar, claro, y pero... tenés para escuchar y para ver. It's very simple.
1: Acá dice, ¿qué pongo? Copiar enlace, ¿no? Copiar enlace.
2: Reenvíalo y toca la flechita,
1: sí,
2: de...
1: ¿Sabes que no?
2: Pero, yoga.
1: No me aparece reenviar, me aparece...
2: Sí, toca lo que quede sombreado, seleccionado, sí. Y arriba, la flechita, arriba, la flechita.
1: No me sale.
2: Toca las tres puntitos de reenviar, te va a decir. Cuando estás una vez seleccionado, compartir. Comprate un celular moderno, yoga. Por favor.
1: Estoy en eso. Este, bueno, es un mono de tapita, un Election.
2: Es un Nokia el tuyo.
1: Me pasa con algunas cosas que quiero copiar y no me salen.
2: Ahora te enseño.
1: Dice copiar o abrir enlace. Cuando pongo copiar, no sé a dónde va.
2: No, va al portapapeles donde está el... yo ahora te enseño. Vos quedate tranquilo.
1: Bueno, volvamos.
2: Volvé, sí.
1: El tema en cuestión, hasta
2: a taste of honey, honey, sí.
3: A taste of honey.
2: Un saborcito.
3: Oh, yeah.
2: Sí, también.
1: Bueno, vamos a poner los...
2: Ponete serio, yoga, por favor.
1: No puedo. A ver. Bien.
2: Sí.
1: Es un tema de Marlow and Scott.
2: Ajá.
1: En realidad, todo este tema, sí. El nombre fue una obra teatral británica estrenada en 1958, uh-huh. Y luego en 1960 se hizo un musical en Broadway con música de Bobby Scott y Rick Marlow, que son los muchachos que... los autores de esta,
2: claro,
1: canción.
2: De esta pieza musical.
1: Por último, se rodó una película con el mismo nombre a cargo de Tony Richland en 1961,
2: uh-huh.
1: Y Bobby Scott lo grabó por primera vez en 1960 para su disco homónimo, A Taste of Honey, de Atlantic Records, uh-huh. Que se construyó a partir de diferentes partes instrumentales pertenecientes al musical. Fue Lenny Welch quien hizo por primera vez una versión vocal, que fue lanzada como simple en septiembre de 1962 y donde Paul la tomó. La canción es muy tradicional, muy dulce.
2: Sí. ¡Claro!
1: Nunca me ha pasado esto en vivo,
2: esto
1: en los
2: vivo
1: años que estoy haciendo el programa. Nunca
2: despedido.
1: He estornudado, pero me picaba la nariz y dije, ¿qué hago?
2: Y estornudás. No, que te queda otra.
1: Y
2: yo he tosido estas últimas semanas con una especie de refri, cosas así, he estado...
1: Es feo.
2: Yo estoy muy bien, sí.
1: Es feo. Bueno, te decía que la canción es muy tradicional y dulce.
2: Sí, y como la miel. Dulce como la miel.
1: O sea, el título, dulce como la miel.
2: A Taste of Honey.
1: Suena un poco a concesión de los Beatles para conquistar a otro público. Y eso tiene huellas de Paul por todos lados.
2: Claro.
1: Son con algunos dedos de Brian Epstein, que también era proclive a bajar el voltaje de rock and roll,
2: uh-huh.
1: Y tocar este tipo de temas para llegar a otros potenciales clientes.
2: Claro.
1: Brian, viste, quería...
2: pero es que...
1: Pero tenía, sí. Tenía una capacidad.
2: Tenía un oído particular.
1: Ideas y cosas. Los coros de John y George son ¿cierto? Profesionales, dice.
2: Sí.
1: Pero carentes de expresividad.
2: Oiga.
1: ¿No?
2: ¿Quién dijo eso?
1: Paul suena apasionadísimo y hasta insistió en doblar su propia voz, lo que se hizo aquí por primera vez y se convertiría en otro recurso típico de los Beatles,
2: claro,
1: con el correr de los años.
2: El overdub, el famoso.
1: Así que bueno,
2: sí.
1: Una pequeña reseña, a ver cuándo decimos, estamos data de grabación, 11 de febrero de 1963 fue grabado, se mezcló el 11 de febrero, el mismo día, mirá vos. En el estudio de Abbey Road, 7 tomas.
2: Mira.
1: 7 tomas de este tema. Y bueno, ¿dónde nos vamos ahora? Ah, sí, ahora viene el tema. También primera voz de Paul, como habíamos dicho.
2: Sí,
1: primera voz de Paul. Y ahora vamos a poner un temita cantado por John. Lo invitamos al cumple de Paul.
2: Sí.
1: Lo traemos a John Dardelecher.
2: Sí.
1: Sí, aquel disco que se editó en el 2018. Se reedita el álbum blanco con un tercer disco que son todos los demos que iban a ser la cuna.
2: Claro.
1: Para lo que sería luego el álbum blanco. Así que desde Ledger.
2: Y después de Ledger venimos con el.
1: Sí, después de Ledger, pegadito, sí. Después de este tema que vas a escuchar, que es Querida Prudencia, vienen The Beatles solistas, hoy con George Harrison.

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1: Y así pasaba este hermoso tema de George Harrison.
2: Qué linda versión.
1: Tiene que ser, todas las cosas deben pasar.
2: Sí.
1: Esta versión puntualmente es una versión que está en un disco Early Takes, que eran las previas...
2: grabaciones tempranas.
1: Las grabaciones tempranas. Previas a las grabaciones después del disco. La grabación, digamos, el tema del que el disco, el triple, que uh-huh. se llama el mismo nombre, All Things My Past, tiene más musicalidad,
2: claro.
1: Tiene más chiches, tiene teclado, bueno. Me gustó pasar esta más
2: linda,
1: bien tranqui de este disco de Early Takes 1.
2: Y aparte veníamos de Dear Prudence en este clima, ¿no? Tranqui.
1: Así, y seguimos, porque vamos a seguir tranquilitos de acá en más.
2: Nosotros hablemos, somos tranquilos. Sí.
1: Hablemos un poquito de este tema. Resulta que una vez terminado de grabar el álbum blanco, George se va para Estados Unidos y pasa un tiempo en la localidad de Woodstock, uh-huh. la misma de aquel show de tres
2: festival,
1: días seguidos,
2: sí.
1: en donde tocaron grandes estrellas. Algunas nacientes del rock internacional.
2: Uh-huh.
1: Pasó unos días con la gente de The Band uh-huh. y con Bob Dylan, ¿no? Escuchando su música, charlando un poco de la música en general. Y bueno, cuando vuelve de Estados Unidos, comienzan el famoso proyecto. Esto volvió sobre fin de diciembre. Arranca el proyecto Get Back.
2: Uh-huh.
1: Lo que hoy lo vemos como Get Back.
2: Sí.
1: La película del principio de los 70 fue Let It Be, y después, bueno, el mismo productor de esas cantidad de horas de grabación uh-huh. en los estudios Twin Bar, bueno, después lo leo, ¿no?
2: Sí.
1: No me queda en la cabeza.
2: No, las cosas en inglés no, out of here,
1: no,
2: sí.
1: No.
2: Afuera.
1: Sí. En arameo sí, pero en inglés
2: sí,
1: no.
2: Okay.
1: Entonces, George le presenta el tema a Paul, a John, empiezan a tocar y bueno, y es como que mucha bola no le dieron, ¿no? George quedó un poquito frustrado, ese disco no integró de lo próximo, que no quedó ni Abbey Road ni Let It Be.
2: Uh-huh.
1: Previo se grabó Let It Be, Abbey Road fue el último disco que grabaron y que hicieron. Entonces ahí, esa es otra historia, no entra ninguno de los discos de los Beatles.
2: Uh-huh.
1: ¿Y qué pasa?
2: ¿Qué pasa?
1: Cuando se separan
2: sí.
1: los Beatles, George quedó calentito, porque ese tema no estaba. Y bueno, fue en diciembre de 1970 que se editó el disco, es un disco triple,
2: uh-huh.
1: Y el consenso unánime fue que se trataba de una obra maestra. Presentado en una caja que contenía los tres vinilos, como te decía, se transformó en el acontecimiento musical de esa época. Prontamente se ubicó en el primer lugar de ventas, pese a ser un triple. Se ubicó en Estados Unidos en el primer puesto, el primer lugar, durante 7 semanas. También al calor de My Sweet Lord, que incluye este trabajo, que parecía sonar al unísono en todas las radios del mundo. Se hacía realidad el sueño de George, componer una canción que despertara el lado espiritual de la gente, sin importar a qué religión perteneciera.
2: Uh-huh.
1: La tapa del disco tuvo una carga irónica, ya que está George posando en uno de los amplios jardines del Fair Park, su nuevo domicilio, rodeado de 4 gnomos, que al menos para Barry Feinstein, quien tomó la fotografía, representaban a los Beatles. Pero George Harrison ya no los necesitaba, ya que All Things Must Pass fue una prueba contundente de su talento personal y de que en verdad la dupla Lennon McCartney la habían opacado injustamente. Solo era el que más lejos había llegado, no solo en el éxito comercial, sino también en esa estatura artística. Los demás tenían que moverse deprisa para poder alcanzarlo. Sí, fue un exitazo. Y bueno, después los Beatles un poco lo vieron, ya Paul lo vieron así de
2: claro.
1: ¿Qué pasó? ¿Qué pasó? Igual Paul ya había editado un disco, el primer disco, en donde él había tocado todos los instrumentos. Y bueno, luego Paul editó un disco apenas se separaron, es más, creo que lo editó antes de la separación y hubo bronca. Bueno, creo que contamos en algún programa, contamos la historia, uh-huh. Se había internado en una granja en Escocia y se puso a grabar todos los temas y él tocar todos los instrumentos.
2: Sí.
1: El primer disco se llama McCartney. Bien, algo que no me tengo que olvidar, un saludo para Aurora, que
2: vamos,
1: se
2: Aurora.
1: Acaba de enganchar hace un
2: vamos,
1: ratito
2: Aurora.
1: Y justo, bueno, Aurora fue la que me pasó esa parte del video
2: Turner, sí.
1: En donde está Tina
2: Tremendo.
1: Turner Cher,
2: sí.
1: y yo te invito, si lo podés, Aurora, a buscar en YouTube
2: está completo.
1: el video
2: 9 minutos
1: son
2: y pico.
1: 9 minutos y pico y hay más temas de los Beatles,
2: sí.
1: Y es realmente impresionante.
2: Sí, vimos la versión completa hoy, así que... Sí,
1: pasamos tremendo. La versión completa. La volvemos a pasar en diciembre.
2: Bueno.
1: Sí, ya lo vamos programando para diciembre estas cosas que nos han gustado durante el resto del año.
2: Y Aurora no sabe porque en el momento...
1: No, no importa, yo después le digo.
2: En el momento Beatle de diciembre...
1: No, bueno, hay que ir al próximo...
2: Gabriel...
1: ¿Quién viene? ¿Viene alguien?
2: Te cierro el micrófono, ¿eh? Gabriel... Gabriel prometió, tiene un challenge, va a traer su guitarra.
1: Yo no prometí, vos sí. Prometiste.
2: No, vos aceptaste. Dijiste en diciembre está bien. Va a cantar por lo menos dos canciones Beatles con la guitarra acústica. Y el señor Néstor Blach, amigo de Gabriel y amigo de la casa y del programa, también va a estar presente esa noche de diciembre. Yo no sé, Aurora, ¿dónde vive?
1: No, Longchamps.
2: Longchamps, pero... Puede tomarse el día para venir el segundo miércoles de diciembre. Tenemos 6 meses. Tenés 6 meses para planificar el viaje.
1: Bueno, yo les quería decir que este es uno de los últimos programas que estamos emitiendo acá al momento Beatles.
2: ¡Qué cobarde!
1: A fin de año será nuestro último.
2: ¡Cobarde!
1: Aunque
2: bueno,
1: noviembre quizás. No
2: el, si en diciembre es el último, lo puedes hacer tranquilamente. El show de despedida de Gabriel Yoga.
1: Si hay show no hay despedida, despedimos el año en todo caso.
2: No me bajé los brazos, pendejo, diría uno por ahí. Bueno, pará, anteúltimo tema de la noche, presente long.
1: Claro, bueno, arrancamos hoy
2: vas a necesitar
1: diciendo
2: esto.
1: Que todos los temas...
2: Para diciembre vas a necesitar algo de esto, de lo que viene ahora, un poco de ayuda. ¿Qué canción viene, Yoga? ¿Estás atento?
1: Sí.
2: Ok.
1: ¿Algo de ayuda?
2: ¿Y qué viene ahora?
1: Un tema cantado por Paul.
2: ¿Cómo se llama el tema?
1: Yesterday.
2: Perdón, ¿vos qué lista viste hoy?
1: Puse ayer Socorro. No me digas que pusiste Socorro.
2: Es que tu lista, tu... Esperá, no. dame un segundo.
1: Sí, no hay problema. Mientras tanto sigo charlando. Le mandamos saludos. Mientras tanto yo estiro.
2: Porque
1: me llama la atención cuando dice vos a pedir...
2: Tus listas escritas a mano son muy confusas, Yoga.
1: No es confusa.
2: Sí.
1: No es confusa.
2: Sí.
1: No importa, no vamos a
2: discutir. ¿Querés que hablemos de Michael? ¿Del amigo Michael?
1: No.
2: Ok, dame un segundo.
1: No tiene sentido.
2: Bueno... Dame un segundo.
1: Mientras
2: sí.
1: tanto, no, le mandamos un saludo a Eduardo, que... Eduardo me ponía, dice, che, ¿se parece a Tina Turner ayer? No, él.
2: ¿Quién
1: era?
2: Se parece
1: yo
2: a Tina Turner?
1: Yo no sé si fue un chiste. Era un video en donde estaba ayer Tina Turner y Cathy Smith haciendo todos temas de los Beatles en una forma espectacular.
2: Pero eran parecidas a Tina Turner ya, ¿no? Bueno, vamos ahora con lo que...
1: Como decíamos,
2: me puedo equivocar una vez en 20 años.
1: Yo
2: no
1: te dije nada.
2: Yo tampoco. ¿Vamos?
1: Sí. Bueno, todos temas, al ser el cumpleaños de Paul, que ya hemos hablado de sus principios, de nacimiento, etcétera, etcétera. El 18 de junio, Paul McCartney cumpliría 84 años. Entonces, musicalizamos todos temas cantados por Paul, salvo el que pasó hace un rato, que la querida Prudencia lo canta John Lennon. Bueno, ahora vamos a escuchar una obra maestra de las canciones escritas por Paul McCartney, que es como te decía hace un ratito, es Yesterday.

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1: 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Así pasaba Yesterday, este tema que está incluido en el disco Help, Socorro. Sí, editado en agosto de 1965. Sí. Eduardo nos dice, qué linda versión la de Dear Prudence.
2: Mira.
1: Claro, la versión de Leisure, la anterior al álbum blanco.
2: Que eso se consigue si vas a una...
1: Sí, lo conseguí. ¿Sí? Yo te cuento, Edu, que estás allá en Brasil. Esto se editó en el 2018. Uh-huh. Se reedita por tercera o cuarta vez el álbum blanco, recontra filtrado, recontra grabado, etcétera, etcétera. Pero se le agrega un tercer disco, que es el disco, ellos dan en llamar el Escher, en donde vas a encontrar todas versiones acústicas de casi todos los temas que están incluidos en el álbum blanco.
2: Bien, quiero decirle, antes de que pasemos a la última canción de la noche y te despidas, que cuando termine el momento Beatle, va a haber una tanda y después va a haber nuestra sección Los Tres Elegidos de la Noche. Como hoy abrimos con un disco de 1976, va a haber un bloquecito de tres temitas del año 1976 y vamos a pasar por tres bandas que a mí, bueno, cosas muy diferentes entre sí. Vamos a pasar por Steely Dan en un primer momento, después por los legendarios ZZ Top y cerramos con Rainbow, tres discos editados en 1976, un bloquecito para disfrutar, dígame.
1: ¿Rainbow, la banda?
2: Rainbow, la banda, sí.
1: Ah, qué bueno.
2: El disco Rising, el segundo disco.
1: Y ZZ Top no llega por la granja.
2: No, no, es un disco anterior, esto es 1976, el disco Texas.
1: ¿76?
2: Fue después, pero estaban ahí.
1: Ahí,
2: Pero esto es Texas.
1: 74 fue la...
2: La Grange.
1: Está en el disco verde, tapa verde.
2: Ya te digo exactamente, porque acá tenemos toda la data, todos los discos acá ripiados en la compu. Ya te digo si lo tengo acá a mano.
1: Qué temazo es la granja.
2: No lo tengo acá.
1: Bueno,
2: pero ya va para Río Grande, más no lo tengo a mano, pero después te lo debo para.
1: Bueno, le invitamos entonces a Aurora para que venga en diciembre acá al estudio. Y que se aprenda un par de temas de los Beatles, yo después le paso la data.
2: Ah, vos querés zafar de cantar, ¿no? Vos no vas a zafar.
1: No, yo voy a cantar también. Sí, voy a cantar, pero no, bueno, no, si hacemos un así todos juntos, mejor. Sí.
2: Vos querés hacer un coro. Now. Vos querés hacer un coro para.
1: All together now.
2: Pero vos te vamos a pedir uno solo, por lo menos. El tipo te sigue apretando. Sí, como el peor. Sí.
1: Pero vos viste que no cantan solos ellos.
2: Pero tiene su momento solista cada uno.
1: Y bueno, pero
2: yoga. No le busqué la vuelta.
1: Bueno, nos vamos a ir meses con un tema que tiene toda una explicación. Te estaba diciendo de Aurora, estás invitado Aurora que en realidad me dice que para fin de año The Lounge Jam se va a mudar a Florida, así que seguramente va a poder venir. Así que Aurora, estás comprometida, después te paso los temas. Si querés vocalizamos acá, decime qué tema.
2: Además, si va a estar por Florida, la pasás a buscar.
1: Sí,
2: y la traes.
1: Por supuesto. Claro. Por supuesto.
2: Sí, adelante, yo.
1: Bueno, vamos a las distintas etapas. Así como antes hablábamos de A Touch of Honey, que si bien Brian Epstein le había sugerido a los Beatles que toquen esos temas como para ampliar más el público y no tanto solo rock and roll, también Paul buscaba temas distintos, siempre estaba en la búsqueda. Por eso que el próximo tema, con lo cual nos vamos a despedir, es un bolero compuesto por Consuelo Velázquez en el año 1940. A fines de los años 50 y principios del año 60, en la casa de Paul no solo había discos de Chuck Berry y Little Richard, también escuchaban música de espectáculos, música de Broadway y grupos vocales. En 1960, el grupo de Coasters, que es el que hacía, ¿vio el Jacketty, Jack? ¿Se acuerda ese tema?
2: El Jacketty Jack, sí, señor.
1: Sí, el de Benny Hill, ¿no?
2: Sí.
1: Hoy cuando lo leí me acordé, no me puedo acordar para cantarlo un poquito. Me sale otra cosa, me sale el de los Muppets, pero el de ese Jacketty Jack.
2: El Jacket bueno, Jack, sí, ese.
1: El que pasa en el show de Benny Hill.
2: Sí.
1: Bueno, sacan una versión de Bésame Mucho,
2: sí,
1: pero un poco más acelerada, con ahí un ritmo...
2: Me causa mucha gracia el cha-cha-pum.
1: Cha-cha-pum, cha-cha-pum. Con un ritmo un poco más acelerado,
2: sí,
1: con arreglos de vientos y versionada en inglés.
2: Yes.
1: Entonces ahí el gran Paul dice, esta versión está buena. Si la pasamos, si la hacemos un poquito más rockera. Entonces lo que más le impacta a Paul fue el cambio de tonalidad.
2: Claro.
1: Que empieza con una tonalidad menor y termina con una tonalidad mayor. Ese ejido arrancó por lo cautivó por completo, esas cosas de la música. Entonces los Beatles incorporarían el tema a sus habituales shows, no solamente en el de Cavern Club, sino también en Hamburgo. El primero de enero de 1962, dato de color, Brian Epstein, cuando se presenta en Decca, ¿se acuerda aquel gerente general de Decca que dijo que, digamos, que los Beatles no,
2: los grupitos con guitarra,
1: sí,
2: no,
1: sí, con los grupos con guitarra no ya estaban acabados. Bueno, él va con, dentro de la presentación y del set list,
2: sí,
1: lleva este tema, a veces sabe mucho. Y no solamente ahí, sino el querido Brian insistía, el 6 de en junio,
2: sí,
1: en junio tienen la audición en la Parlophone con George Martin.
2: Sí.
1: Y también fueron con Bésame Mucho. A George Martin no le copó la versión, pero dijo, igual estos pibes tienen futuro, me parece.
2: Acá hay algo.
1: George Martin tenía otra visión. Así que bueno, vamos a mandar saludos, a ver si recibe un mensajito o algo
2: mande,
1: más.
2: Mande.
1: Vamos a mandar todos los saludos correspondientes. A ver, acá me está mandando un mensaje.
2: Sí.
1: Lo de Eduardo, ya dije que le gustó el tema, la versión de Deep Prudence.
2: Uh-huh.
1: Acá tenemos... acá le dice... sí. Bueno, No, está bien. No,
2: ¿qué
1: no
2: te dijeron?
1: Que Aurora va a venir a fin de año.
2: Ah.
1: Sí, no sabe si va a cantar.
2: Okay.
1: Pero dijo que va a venir.
2: Okay.
1: Así que
2: bien,
1: la vamos a tener acá invitada. Como siempre quisimos tener algún oyente acá.
2: Como hace 10 años que te dije un día.
1: Pero la gente yo la invito y...
2: Y pero tenés que poner así como yo te forcé ahora a que cantes, vos tenés que obligar a que venga.
1: Le mandamos saludos entonces, gracias a todos los que están del otro lado. Le mandamos saludos a Eduardo de Brasil, sí. Néstor. Aquí en Capital, Aurora, acá
2: Córdoba.
1: Cerquita.
2: Ale en Córdoba,
1: Alejandro, querido. No te pierdas, anda a YouTube y búscalo ya.
2: Sí.
1: Ya termina el programa a las 12 y pico, dos,
2: tres
1: de
2: YouTube
1: la mañana.
2: En YouTube pone Medley Cher, Tina Turner y te va a aparecer. 9 minutos que lo pusimos al aire, ese programón de Cher.
1: Es increíble. Es una bomba. Es un exocet al corazón. Sí. Uy, mirá la que salió.
2: Dice el amigo Néstor, hermoso programa, Carlos y Gabriel. Muchas gracias por el programa, gracias por estar.
1: Gracias igualmente a vos, Néstor, por estar. También saludos a Liliana, que no sé si pudo engancharse o no se pudo enganchar.
2: Pero Liliana, ¿qué pasa, Liliana?
1: Le pasamos el link a último momento. Así que, bueno, y Alberto de España, no sé si lo dije,
2: sí,
1: que Alberto ve el programa, le mando la latita y lo ve mañana.
2: Lo ve en
1: o
2: YouTube.
1: Pasado.
2: Míralo en YouTube.
1: Así que, bueno, queridos oyentes,
2: sí,
1: muchas gracias por estar ahí del otro lado. Gracias, Charlie, como siempre, por compartir esta música y compartir las charlas. Y bueno, nos vemos el segundo miércoles de julio.
2: Sí.
1: En ese caso vamos a festejar el cumple de Ringo.
2: Ah, muy
1: que
2: bien.
1: Está dando vueltas por ahí Ringo tocando. Sí. Síganlo en Instagram y está tocando en vivo. Está mejor que vos, que Carlos y Gabriel juntos.
2: Está mejor que... No sé, no, habla por vos, ¿eh? No, mentira, estamos hecho pelota, sí, es así. Y vamos con Chachapum.
1: Vamos entonces, claro, me estaba olvidando casualmente del
2: claro,
1: el tema que hemos hablado hace media hora, estamos hablando,
2: sí, chachapún,
1: que es Bésame Mucho, Chachapún, y nos vemos. Chau.

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1: Tremenda, tremenda la música de este bloque de los tres elegidos. Este tema que está sonando ahora es larguísimo, así que vamos a usarlo también para cortinear un rato. Lo dejamos por la mitad más o menos. En los tres elegidos de hoy, tres temas de tres bandazas, de tres discos editados en 1976, como el disco En el túnel del tiempo de hoy, de Stevie Wonder. Tres discos que fuimos subiendo en el estilo rockero, cada vez más fuerte. Arrancamos por la música llamada Yacht Music, o sea, música de yate. Casi lo llamaban así, entre despectivamente, ¿no? Pero era la música más cool. Son los discos más exquisitamente grabados de la historia de la música. Hablamos de Steely Dan en primer lugar. Una genial banda formada en Annandale on Hudson, en Nueva York, en 1971 por Walter Becker en guitarra, bajo y coros, y Donald Fagen en teclados y voz principal. Aunque originalmente contaban con una formación, una banda completa, digamos. Becker y Fagen decidieron dejar de tocar en vivo a fines del 74 y continuaron con Steely Dan como dúo, exclusivamente en estudios, grabando con músicos de sesión rotativos, ¿no? La revista Rolling Stones lo nombró algo así como los antihéroes musicales perfectos de los 70. Previamente a Steely Dan habían tocado cada uno por su lado en varias bandas. Después de Steely Dan, cada uno siguió una carrera solista, ¿no? Se disolvieron en el 81, se volvieron a juntar en el 93, grabaron un par de discos, hicieron un par de giras, ¿no? Y anduvieron dando vueltas por el mundo. Una de las bandas más prolijas en cuanto a discos, por eso le decían que era una banda de música de yate, como música muy... muy de, no sé, muy exclusiva, como muy high society, pero son discos que todo el mundo tiene como discos, muchos músicos, discos de cabecera. El disco que elegimos hoy, año 76 en realidad, el disco editado en el 76, The Royal Scam, algo así como La Estafa Real, quinto disco de la banda Steely Dan, lanzado en mayo del 76 por ABC Records, relanzado por la compañía MCA cuando compró la banda, pasó a esa compañía, ¿no? En el 79 se reeditaron todos los discos de la banda, cultores del género jazz rock, pero en el caso, en este disco, se volcaron a un sonido con un toque más funky, podríamos decirle. Dijo que fue certificado platino por la Asociación de la Industria Discográfica Norteamericana. El disco fue, bueno, siempre remasterizado y reeditado en vinilo, en CD, etcétera, etcétera. De ese disco del año 76 de Steely Dan, escuchamos Kid Charlemagne. En segundo lugar, vino la banda de Texas que nos encanta, que hablamos hace un ratito con Gabriel Yoga, los ZZ Top, banda de blues, rock y hard rock, formada en el 69 en Houston, Texas. El trío, con una forma muy particular de luquearse, con esas barbas largas, ¿no? Que muchos lo conocen por... en los 80, por la banda de sonido, y aparecen en Volver al Futuro, la 3, creo que era. Power Trio, formado por Billy Gibbons en guitarra y voz, Dusty Hill en bajo, teclados y voz, y Frank Bird en la batería. Tienen el mérito de ser uno de los pocos grupos de rock que conservaban hasta hace unos años, en toda la carrera, el mismo trío, los mismos integrantes, hasta la muerte del baterista, hasta la muerte del bajista, allá por 2021, mismo productor toda la vida. Inició su carrera discográfica en los 60, en los 70, con un marcado sonido bluesero, como lo que escuchamos hace un rato. Texas es el quinto disco de la banda, editado por London Records, cuyo nombre del disco hace alusión al nombre transliterado al español de Texas, la ciudad de Texas. De hecho, le pusieron Texas con J, ¿no? Como en español. A diferencia de sus predecesores, recibió ciertas críticas por el sonido. Algunos consideraron que el resultado era mucho menor que el demostrado en discos anteriores como Tres Hombres o Fandango. Pero sigue siendo un discazo. Y de ese disco, el de ZZ Top, escuchamos la canción It's Only Love. Que estoy desde hoy que elegí esta canción tratando de acordarme quién hizo una versión que fue muy famosa, pero es más, googleé, pero no la encontré. Hay una versión muy famosa de esta canción, It's Only Love. Bueno, y lo que suena ahora, una vez más, banda de hard rock increíble, segundo disco de esta banda editado en el 76. Hablamos de Rainbow. Rainbow fue una banda británica de hard rock y heavy metal, fundada en el 75. El que dio inicio a esto fue Richie Blackmore, otrora, bueno, guitarrista de Black Sabbath, ¿no? El principal periodo de actividad de la banda, el más importante, fue entre el 75 y el 84, después entre el 94 y el 97, y después entre el 2015 y el 2020. En un principio estuvo conformada por los músicos de la banda Elf, que era la banda de Ronnie James Dio, el vocalista de Rainbow en la primera etapa. Con Ronnie James Dio en un momento, después pasó Graham Bonnet y John Lee Turner, Doggy White y el último fue Ronnie Romero. Pero yo creo que la etapa más increíble de la banda es esta con Ronnie James Dio. Originalmente su música mezclaba letras épicas, como es el estilo de la música, con música clásica, hard rock y rock and roll. Rainbow ocupa el puesto 90 en la lista de las 100 mejores bandas de hard rock, hecha por la compañía VH1, ¿no? Rising es también el segundo disco de Rainbow, banda de hard rock, publicado el 17 de mayo del 76. Son solo 6 canciones, pero es un disco increíble. Y algunos temas muy largos, como el que estamos escuchando hoy, que fue el clásico de Rainbow, Stargazer, que dura 8 minutos y medio. En el 75, Richie Blackmore había lanzado un disco llamado Richie Blackmore's Rainbow. Era con su nombre, no era el Rainbow de Richie Blackmore. Esto fue en el primer disco, con el vocalista Ronnie James Dio. Pero bueno, algo le pasó a Richie Blackmore que no le gustó mucho, menos a Ronnie James Dio. Y, bueno, antes de ponerse a grabar en los estudios Martin Birch, las sesiones, dicen, fueron rápidas y dinámicas y capturaron la espontaneidad y el dinamismo de la banda. Este disco, editado a través de Oyster Records, como te decía, tiene 6 canciones, entre ellas 2 composiciones épicas de más de 8 minutos de duración.

en la cara B. Aunque el grupo ha interpretado las canciones de este trabajo en raras ocasiones o nunca, Stargazer, que es la que escuchamos, es ampliamente considerado un clásico de Rainbow y un hito en el heavy metal. Y a las 11 y 20 de la noche, nos queda un rato todavía de Túnel 57, tenemos mucha data y mucha info. Vamos a tratar de, estoy buscando acá, vamos a cambiar el fondo de mi pantalla donde estoy yo ahora y nos vamos a esta vieja habitación y nos vamos a meter con un poco de info que tiene que ver con, estoy tratando de encontrar unas cosas que tengo acá en la computadora, así, fondo viejo, esto y la cámara. No, cámara 1. Bueno, momento de ir cambiando la cortina musical.

Y ahora sí, en la noche número 1565 de Túnel 57 llegó la oportunidad del momento y el huequito dentro del programa para meter la data que gentilmente cada semana nuestra amiga Elian Beamonte nos acerca con respecto al unísono programa emitido cada fin de semana en la TV pública. ¡Qué día que tengo hoy! 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Momento ahora de empezar a desandar la noche. Tenemos mucha info, mucha cosa, mucha data. Veníamos con bastante rock, ¿no? Sobre todo en el último de los tres elegidos, veníamos con un poco de hard rock con Rainbow. Vamos a volver a un poco de hard rock, pero una banda también legendaria que está volviendo. Bueno, hace no mucho habían sacado un disco. Vienen con disco nuevo y vienen en no me acuerdo si era noviembre o diciembre. Vienen en diciembre, si no me equivoco, a la Argentina. Y hablamos de Deep Purple.

Traemos este, entre comillas, recuerdo, porque es de la anterior placa, de la última que habían sacado hasta ahora. Esto es Lazy Sod. Deep Purple trae otro adelanto de su nuevo disco, Diablo, se llama la nueva canción. Deep Purple presenta el segundo adelanto de su nuevo disco, tras presentar hace poco, que lo pasamos, Arrogant Boy. Deep Purple regresa con Diablo, segundo adelanto de su nuevo disco, fijado para el 3 de julio. No falta mucho para que venga este disco. Como invitado especial, Kate Urban, que participa en la segunda guitarra acompañando a Simon McBride en su segundo disco con la banda. Según Ian Gillan, el vocalista, el single trata sobre asumir riesgos y enfrentar sus consecuencias, sean positivas o negativas.

Tenemos noticias de un par de bandas más legendarias que vuelven, que siguen tocando. Y bueno, Deep Purple va a estar en la Argentina. La que viene después también va a estar en la Argentina. Pero ahora sí, momento de estrenar Diablo. Esto es lo nuevo de Deep Purple. Estreno en la noche de túnel.

0: Ahí estamos compartiendo lo nuevo de Deep Purple, banda que va a estar en la Argentina para fines de año. Y hablando de bandas que vuelven y que van a estar en la Argentina, que vuelven a tocar, otra que está viendo, esto no es, muchachos, nos equivocamos, esto sí, tengo noticias de ellos, pero vamos a meternos con esto. Ahora sí, qué día que tengo hoy con los botones, es un bolonqui. Ahí estamos viendo, ¿no? Esto es, como digo siempre, bien vale el documento, alguien que se puso desde una platea a filmar el regreso en vivo de Rush. Lo que estamos viendo ahí, lo que se ve detrás mío, es la pantalla de fondo del escenario, donde ahí muy chiquitos van a estar abajo los miembros. Hay uno que se cruza ahí adelante, ¿no? ¡Correte, chabón! Bueno, vamos a adelantar esto rápidamente, así muy brutamente. Ahí abren como con una proyección de una especie de un recorte de una película, ponen escenas y ahí vuelve en vivo. Ahí está, mira, Geddy Lee personificado.
1: No. Confess. What? Confess. Fish.
0: Son unos maestros los muchachos. Hay mucha, bueno, no polémica, sino que hay gente que leí por ahí, bueno, vi algunos videos de afuera, no de aquí, pero que hablan de el batero Neil Peart, el legendario baterista de toda la vida de Rush, falleció ya de algunos años, la banda se había retirado. Y hace un año y algo decidieron, se juntaron, fueron compartiendo historias por las redes y decidieron juntarse para

Hola, pero ¿cómo hacemos? Y convocaron a una baterista llamada Anika Niles, una alemana, que es increíble. Bueno, todo el mundo está fascinado por cómo toca. Obviamente, no es el Rayo original, falta uno porque está muerto. Pero la banda en vivo es increíble y muchos destacan el desempeño, la performance de Anika Niles. Ahí vemos fotos históricas de la banda. Esto lo proyectan ellos mismos en la pantalla, ¿no? En la apertura del show, donde vemos a ellos jóvenes pasando por mil etapas de la banda. De los 70 para acá, bueno, una locura increíble. La gira se llama 50 something, algo así como 50 y algo, que son los 50 años de carrera de la banda. Y ahí están apareciendo en el escenario, ¿no? Bueno, la noticia a lo que vienen estas imágenes, que obviamente no son oficiales, no tienen un sonido perfecto, es un celular, gente del público filmando. Bien vale el documento, como decimos siempre. Rush inició con este show la vuelta a los escenarios. Geddy Lee en el bajo y voz, Alex Lifeson en guitarra y voces, y Anika Niles, la nueva baterista, que ya la presentaron tocando en una entrega de premios en Canadá, su país natal, ¿no? Rush, bueno, hasta que un buen día Rush, ¿no?, volvió a los escenarios. Más de una década después de su último show en vivo y 6 años después de la partida del icónico Neil Peart, la banda canadiense arrancó su gira de regreso 50 something, 50 y algo. Fue en Los Ángeles, sobre el escenario del Kia Forum en Inglewood. La banda se reencontró con los fanáticos con una selección de piezas exitosas. Los históricos Geddy Lee y Alex Lifeson estuvieron acompañados en la batería por Anika Niles. La presentación contó con varias sorpresas, como el rescate de canciones tras mucho tiempo, Red Sector A, La Villa Strangiato, y la participación de la vocalista Amy Mann, que acompañó al grupo en la canción Time Stand Still, como en la versión original que grabó ella misma en el año 87. Abrieron el show en vivo con Xanadu, ¿no? Bueno, fueron 24 canciones, ¿no?, de esta banda canadiense de rock progresivo, formada en Toronto, Ontario, Canadá, en el año 1968. Desde que se estableció la formación original con Geddy Lee, Alex Lifeson y Neil Peart, que es la banda estable desde el 74, han ido cambiando algunos integrantes. Es la banda que estuvo fija hasta la muerte de Neil Peart, desde que lanzaron el primer sencillo en el 73 y el debut homónimo en el 74, que es un discazo, Rush del 74. Han sido reconocidos por su maestría musical, por las complejas composiciones y por la ecléctica temática de las letras, dominadas por la ciencia ficción, la fantasía, la filosofía libertaria y el desarrollo también de temas humanitarios, sociales, emocionales y medioambientales. En este show habían con Xanadu, Limelight, Fat Cry, Subdivisions, Free Will, Bravado, Caravan, La Villa Strangiato, Vital Signs, Spirit of Radio, 2112, de parte 1, 2 y 7, Distant Early Warning, Dreamline, Natural Science. Vamos a compartir un poquito de este show en vivo. Me voy a retirar de la pantalla para que vean bien. Ahí se ven los primeros planos, ¿no? Ahí está Anika Niles en la batería, impecable.

Este año hemos hablado en varias oportunidades de Rush, cuando se supo la noticia de que volvían, que ellos hacían videos en su estudio, en el estudio de Geddy Lee, un lugar hermoso lleno de bajos y guitarras colgadas por todos lados, cuando estaban zapando, hasta que hicieron el anuncio de que decidieron, estuvimos pensando mucho tiempo y que las canciones necesitan volver a ser tocadas, y había muy buena energía cuando nos juntábamos simplemente. Geddy Lee dice esto: me juntaba con Alex simplemente a zapar, y las canciones estaban ahí, ¿no? Con ganas de mostrarse, pero ¿cómo hacemos? Hasta que conocieron a Nika Niles, la baterista que vemos acá en el show, y mucha gente decía: si no está Neil Peart, el batero original, no es Rush. Muchos decían: ahora que volvieron, porque usan el nombre. ¿Y qué nombre? Y en una nota, Geddy Lee dijo: y si no nos ponemos Rush, ¿qué nos vamos a poner? Iron Maiden, dijo bromeando, ¿no? Somos Rush, son dos tercios de Rush, y es la música de Rush, es lo que sabemos hacer toda la vida. No vamos a poner otro nombre. Hay gente que, viste, el hateo está en todos lados, hasta en este hecho casi histórico. Y el otro hecho histórico es que Rush va a estar en la Argentina en enero del 2027, presentando este mismo show con estas pantallas y con este setlist, que son 20 y pico de canciones históricas del rock progresivo, un poco de hard rock, mezclan de todo un poco. Así que pueda ir en enero a verlos, no se lo pierdan. Acá se lo ve también en vivo con las clásicas guitarras de doble traste y el bajo doble también, con diferentes tonalidades, alternando una con la otra, ¿no? Ambos, increíble. Y a Nika Niles, tremenda baterista. Para cerrar este bloque con algo histórico de la banda, ya con sonido de disco, claro, ¿no? Con este sonido, ¿no? De celular en vivo. Allá por el año 1981, editaron un disco, uno de los icónicos, ¿no? Moving Pictures. Bueno, hay otro también, 2112 o Fly By Night, que son discazos. Pero en el 81 editaron el disco Moving Pictures, el cual hay varias reediciones con mucho material extra. Pero en ese disco hay varias canciones clásicas, ¿no? Red Barqueta y Limelight, entre otras. Pero yo creo que la más icónica de la banda, y la que por ahí muchos van a reconocer, es esta que elegí en su video original del año 81 para cerrar este bloque con la música de Rush. Perdón, este de acá. Ahí viene. Esto sí. Muchos recordarán, ahí ya metían un poco de sintetizadores. Mirá la batería, ¿no? Temazo. Y esto va a estar en vivo, con Nika Niles en la batería, en enero 2027.

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8: Últimos minutos de la noche de la emisión número 1565 de Túnel 57. Gracias a todos los que andaban por ahí escribiéndonos y mandándonos mensajitos. Gracias totales. Momento de, creo que es el último, la última noticia musical de la noche. Y ya después nos vamos a meter directamente en el Eterno Prince de hoy. Hay un título de una noticia, yo creo que es un poco, no sé si decir exagerado, el tema está bueno. Muchos recuerdan allá en los 80s, ¿no? El éxito de la banda Europe con su Final Countdown, que es un himno del rock, una de las canciones de los 80 también, tal vez más populares, ¿no? Ya con esa super intro que ya todo el mundo reconoce cuando aparece, ¿no? El teclado haciendo para pa pa. Bueno, fue un himno, es un himno del rock, ¿no? Todavía sigue siéndolo. Pero bueno, resulta que Europe, bueno, siguió sacando música. Después estaba la balada Carrie y tantas otras canciones. Pero vuelven, ¿no? Europe con un disco nuevo. Qué día que tengo hoy. Vuelve con un disco nuevo y el título para mí es un poco pomposo. Dice, Europe lanza un nuevo himno del rock. Está bueno el tema, pero no sé si supera la esencia que tenía de Final Countdown. El tema se llama The Cult of Ignorance, algo así como El Culto a la Ignorancia, que va a ser parte del nuevo disco de Europe. Sigue diciendo la noticia, ¿no? La gacetilla que nos llega. Europe continúa entregando himnos rockeros para sus fans. The Cult of Ignorance es el nombre del flamante sencillo de la banda sueca, segundo adelanto del que será su próximo álbum de estudio llamado Come This Madness, que venga esa locura, algo así sería la traducción, agendado para el 25 de septiembre. Falta todavía, pero nos deja un adelanto. En palabras del vocalista Joey Tempest, ¿se acuerdan de ese muchacho carilindo que aparecía en The Final Countdown? Bueno, está más grande, claro. Yo en el principio cuando dije, ¿ese es Joey Tempest? Pero es. Dice Joey, es un auténtico himno del rock, con una letra que refleja los tiempos que vivimos, pero escrita con cierta ironía. La idea del track, dicen, nació durante la gira que Europe dio por Sudamérica en abril del 2025. El título está inspirado en una expresión acuñada por el escritor y bioquímico Isaac Asimov. Refleja algunas de las tendencias negativas que surgen en el mundo actual, pero con un enfoque deliberadamente desenfadado, añadió el vocalista. El video de The Cult of Ignorance cuenta con la participación de diversos personajes conocidos: la actriz Malin Ackerman, Howlin' Pell de The Hives, el ex tenista Stefan Edberg, además de Michael Akerfeld y Fredrik Akenson de la banda Opeth, amigos de ellos, entre otros que dicen presente en esta canción. Vamos a ver el videoclip, que la gacetilla asegura que es el nuevo himno del rock. Yo creo que ningún tema de Europe va a poder superar lo que fue el éxito y la difusión de The Final Countdown. Eso lo digo yo. Quiero que ustedes también me den su opinión si esta canción es el nuevo himno del rock de parte de Europe. Habría que esperar que salga el disco en septiembre para escuchar el resto del disco también. Y ustedes dirán si les gusta esta canción y si es el nuevo himno. No creo que ocupe el lugar de Final Countdown. Tiene esa cosa clásica de Europe. el colchón de tecladitos. Pero ¿te hiciste algo en la cara, Joey?

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0: Y como dice siempre esta canción de la desaparecida banda Morphine, Early to Bed, Early to Rise, temprano para la cama, temprano para levantarse, momento el cierre de la misión 1565 de Túnel 57. Un abrazo al amigo Ale desde Córdoba, que nos saluda por el canal de Twitch. Nos vemos, cuídate vos también y recuperate, amigo. Y gracias por estar ahí siempre atento a la señal de Túnel 57. Un abrazo a la gente que nos escucha a través de Home Radio, Barracuda FM en Uruguay, FM Renacer en La Capuera también en Uruguay, al amigo Cristian Cetrari y artemaxradio.com.ar, que hace el duplex en vivo. Siempre gracias totales. La semana que viene ya tercer miércoles del mes, miércoles 17, programa 1566. Estoy con una idea de traer un viejo amigo de esta casa que hace mucho que no viene a charlar, que no anda en nada, o sea, es músico, amigo de la casa, pero no está sacando material nuevo, tampoco tiene fecha, pero siempre se dan charlas buenas, con mucho contenido, mucha data, mucha cosa de lo social también. Capaz que la semana que viene, pero no voy a decir nada porque le tengo que hablar, tengo que charlarlo una vez más, y ver qué onda. Un abrazo al amigo mendocino Marcelo López, que ya lo fuimos a ver un par de veces cuando anduvo por Buenos Aires, ahí en Avenida Callao, cerca de Santa y Córdoba, casi en Clásica y Moderna. Marcelo López, amigo mendocino, músico, amigo de la casa, que me mandó hoy mensaje, me usa como su Shazam para ahí. ¿Cómo era la canción que dice? Y me tararea la canción. Y yo le saco, digo, es de tal y tal. Y me dice, te recurro a vos porque nadie lo saca acá. Y estaban queriendo coverear un viejo tema de los 70, creo que es. Y me usa de Shazam humano. Un abrazo, Marcelito. Momento final de la noche. Momento de meternos ya, como va a aparecer a mis espaldas, con el segmento Eterno Prince de la noche. Hoy elegí un video, creo que de este disco que vamos a poner hoy al aire, el videoclip de este disco, creo que nunca pasé, ahora estoy en duda, ¿no? Por ahí pasamos a Alphabet Street, ahí ya no me acuerdo, pero hubo un disco que editó Prince allá por 1988 llamado Love Sexy, donde aparece él, bueno, como sentado sobre una flor, pero totalmente desnudo, ¿no? De costado, obviamente. Muy cuidado el desnudo, quiero decir. Es el décimo disco en la carrera de Prince, Love Sexy. Este disco, en la primera edición, la que tenemos nosotros, de aquellos años, del año 88, tenía una particularidad, porque Prince tenía sus locuras, ¿no? Cuando editaba, no me acuerdo en cuál disco es de Prince, que hay una canción oculta, pero cuando el disco termina, son 12, 13 canciones, tenés una cantidad de tracks de 2 segundos en silencio hasta llegar a la 99, y en la 99 hay una canción escondida que no está en el tracklist del disco. Bueno, en este caso, para Love Sexy, no se le ocurrió mejor idea que hacer todo el disco, o sea, todas las canciones del disco son 10 canciones, en un solo track. O sea que vos, para escuchar el track 4 en el disco, digamos, tenías o que dejar correr todo el disco, escucharlo, o adelantar con la con el fast forward. Una locura. Después, claro, la compañía, más adelante, cuando Prince lo tienen que reeditar, dicen, no, vamos a sintetizar el laburo a la gente, porque era una locura. Yo cuando lo recibí el disco, decía, ¿cómo hago para escuchar este disco si quiero buscar el tema 4? Entonces yo tuve que ripear el disco en una computadora años después, ¿no? Y traquearlo yo. Bueno, una locura de las que tenía Prince en aquellos años. Bueno, la canción que elegí se llama I Wish You Heaven, algo así como Te Deseo el Cielo. Es la octava canción del décimo disco de Prince, Love Sexy, que se lanzó como single 4 meses y medio después de la edición del lanzamiento del disco, como tercer y último corte de difusión de la placa. La grabación básica de la canción, la data que tenemos, es que tuvo lugar el 31 de enero de 1988 en los estudios Paisley Park, los estudios de Prince, 2 días después de grabar Love Sexy, otra de las canciones. Fue la última canción grabada para el disco. La melodía proviene de la versión inicial, esta canción originalmente se llamó Heaven Must Be Near, El Cielo Debe Estar Cerca, grabada el mes anterior con Ingrid Chávez, una cantante que Prince le produjo, la padrinó y le grabó su primer disco. La grabación y remezcla de I Wish You Heaven tuvo lugar en los Townhouse Studios, no fue la reconversión de aquel disco, de aquella canción Heaven Must Be Near. Esto fue en Londres, en Inglaterra, durante la gira de Love Sexy. Esta remezcla incorpora letras tomadas de Housequake, una vieja canción de Prince, y la pista inédita del 87 Take This Beat en la parte 3 de la misma. O sea que es una reversión, una mezcla entre dos canciones viejas de Prince, y se reversionó y quedó I Wish You Heaven. En esta ocasión, Femi Gigia es el ingeniero de remezcla, Eddie Miller el ingeniero, Eric Litz toca el saxo, Sheila y la percusión y coros, y todo lo demás que vas a escuchar en este tema está a cargo de Prince, voces e instrumentos. Así que es un tema a puro Prince, del año 1988. Así que hoy cerramos con Prince, en el eterno Prince, haciendo I Wish You Heaven. En este momento es que me quedo sin música al aire, y te digo, como siempre, que termines bien la semana, que tengas un muy buen fin de semana, y la última palabra, como siempre, suena y dice, nos vemos la semana que viene. Miércoles 17, programa 1566. Chao.
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